Aquí damos la bienvenida aquí en la programación matinal de Radio La Amistad en TV con El Mensajero, primera edición del día. Estamos escuchando ya El Mensajero y las rancheras. Como a ustedes les gusta, como a ustedes les gusta, como a ustedes les gusta. El Mensajero, primera edición. Gracias, Tatita Dios. Cierto, rogamos bendiciones del Tatita Dios para todas y todos en esta mañana. Que sea un lindo, lindo, lindo día, un buen día. Ya vamos a estar actualizando el pronóstico. No debería llover, por lo menos adelantamos eso, no tendríamos lluvia en el día de hoy, pero vamos a confirmar aquello en los próximos minutitos. 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Es El Mensajero, primera edición del día en su radio La Amistad. Atentos porque faltan 16 minutos ya para las 8 de la mañana, levantándonos tempranito con El Mensajero.

estamos despertando un nuevo día, estamos comenzando una nueva mañana. 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

0: Mensajero, primera edición. Recordemos que hoy día llegan las delegaciones que participan del 26º Campeonato de Cueca del Adulto Mayor Luis Riquelme Aravena, versión Oscar Andrade. Hoy comienzan las delegaciones y en la tarde hay una recepción allí en el balneario El Morro por parte de las autoridades. Ya vamos a estar contando de aquello. Nos vamos con pausa aquí en su radio La Amistad en esta mañanita. Faltan 7 minutos ya para las 8 de la mañana. Hacemos una pausa y retornamos enseguida. Retornamos luego con más canciones, con más música, con más rancheras en esta mañanita para ustedes. Programación de Radio La Amistad. Se está instalando la feria a esta hora. Se está instalando la feria. La familia Miranda, por ejemplo, que trae todos los productos del mar. El luche, cierto, los chapecitos, todo rico ahí en la feria. Sí, saludamos ahí a la familia Miranda, especialmente a nuestra amiga Elizabeth Miranda, que está enfermita, bueno, se está recuperando, ¿sí? Nos cuentan ahí la María Miranda, la Rosita Miranda, nos cuentan ahí sus hermanas que está recuperando de a poquito ahí nuestra amiga Elizabeth, y todas las mañanas tempranito está escuchando Radio La Amistad de Tomé. También un cariñoso saludo ahí de su prima, Mónica Soto Bustos. Mónica Soto Bustos también ahí de Colibo. Un cariñoso saludo ahí de su prima en esta mañana. Somos Radio La Amistad de Tomé. Nos vamos con pausa. Sí, retornamos en un ratito. 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El Mensajero, retornamos en breve en su radio. 5 minutos nos separan de las 8 de la mañana. Bendiciones para todas y todos.
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1: Son las 8 de la mañana, 6 minutos.

La música con los manantiales aquí en la programación matinal de Radio La Amistad de Tomé, compartiendo lindas canciones, buena música, buena compañía para toda la familia. 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

Somos la amistad en Tope, rancheras, el mensajero tempranito, acompañando a toda nuestra gente, a todas nuestras familias, a toda nuestra gente que día a día está con nosotros. Saludamos, por ejemplo, a Violetita Cartes, ¿cierto? Un cariñoso saludo también ahí para la Juanita Pérez y para don Gilberto Cartes. En Rinco nos escuchan todos los días, saludos desde Tomé con mucho cariño. Oiga, a propósito, le cuento que mi frutita hoy día está en la feria. Mi frutita está en la feria ahí con todas las frutas y verduras. 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Saludos a Juanita Jara Cartes en esta mañana. El mensajero, primera edición del día. 8 y 14 le vamos acompañando. Ya estamos preparando nuestro desayunito. Sí, vamos a desayunar también por acá, ¿cierto? Así nomás. Ya. Oye, luego viene resumen de noticias aquí en su radio, La Amistad de Tomé. ¿Qué más tenemos antes de ir con la próxima canción? Ernesto Ulloa Riquelme, corredor de propiedades, está vendiendo ahora esta propiedad. En los últimos días de septiembre bajó el valor de esta propiedad de calle Manuel Quiero, 1460 de Cerro Navidad. Valor 40 millones de pesos, solo pago en efectivo. Agendar solo personas interesadas, llamar a don Ernesto Ulloa al 975-8401-73, 975-8401-73. Esto es El Inocente con los Lumaquino Alegre.

estamos presentando el mensajero, primera edición del día, saludando a Coliú, Bodichato, Menque, Los Quillayes, Nachur, a nuestra amiga de Nachur, que nos llamaba ayer por el corte de energía. Volvió la luz, Eliana Aguilera, le preguntamos a usted, le estamos esperando, suya.

las rancheras, la música del mensajero, 8 de la mañana con 21 minutos, no se aparte de nuestra sintonía, vamos a escuchar una canción más y luego tenemos pausa, aquí en su radio porque ya viene resumen de noticias. Se necesita arrendar pieza en Tomé para personas solas, es importante. Quienes tengan disponibilidad del arriendo de una pieza, llamar por favor al 935-8949-77. 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Bendiciones, saludos para todas y todos. Ya viene resumen de noticias en La Amistad, la radio regalona de los tomecinos.

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3: Un 20 minutos nos separan de las 9 de la mañana. Resumen de noticias en Radio Amistad en Tomé. Cuando tenemos cielos cubiertos en esta jornada, y el pronóstico indica cielos nublados para el resto del día. De inmediato vamos a las informaciones, porque dramáticas son en algunos sectores del país, especialmente en la zona base austral, las consecuencias por las últimas precipitaciones aquí en la región del Biobío, en la comuna de Santa Bárbara. Hay una emergencia. Senapred ordenó evacuar el sector Los Baldos de la comuna de Santa Bárbara debido al desborde del río Biobío. Ante la emergencia, el organismo activó el mensaje SAE para alertar a la población y facilitar la salida de quienes se encontraban en la zona. La situación se registra horas después de las intensas precipitaciones que obligaron a abrir las compuertas de las centrales Ralco y Pangue debido al aumento de los caudales y la gran cantidad de agua acumulada. A raíz de ello, Senapred declaró la alerta amarilla para el Alto Biobío y reforzó también los monitoreos en toda esa área. En otras informaciones, se evacúan sector de Curarrehue por riesgo de deslizamiento tras detectarse grietas en el cerro a consecuencia de las lluvias. También en otra información, las fuertes precipitaciones provocaron colapso parcial del puente viejo en la comuna de Lautaro. La crecida del estero que pasa por el lugar obligó también a la evacuación preventiva de los vecinos en ese lugar. La novena región y la región también de Los Ríos, en este caso estamos hablando de la zona de Valdivia, también muy afectada por las fuertes precipitaciones. Ya, sin embargo, habría pasado lo peor, según las autoridades y según el pronóstico del tiempo para hoy. Por ejemplo, aquí en Tomé, donde no hubo mayor afectación por este sistema frontal, la lluvia se incrementó, se vio con mayor fuerza durante la jornada de ayer en la tarde. Sin embargo, no hay mayor afectación en nuestra comuna. Bomberos no acudió a emergencias, según el último informe. Y en otras informaciones, una muy buena noticia, porque obras de pavimentación participativa fueron aprobadas con importantes recursos superiores a los 450 millones de pesos. Estamos hablando del tramo de la calle Ignacio Serrano, acá en Tomé, en pleno centro de la comuna, que fue favorecida con recursos del ministerio. El alcalde Ítalo Cáceres entregó mayores detalles.
4: Vecinos, acá tengo la solución.
5: De parte de nuestro seremi de Vivienda y Urbanismo, don Anselmo Villagra Cabello, que nos informa que Tomé ha sido nuevamente seleccionada en un proyecto de pavimentación participativa, proyecto calle Ignacio Serrano, entre Sotomayor y Brasil, con una inversión de 491 millones de pesos, proyecto postulado durante el año 2025. Agradecer a nuestro seremi por pensar en Tomé y seguir apostando por el mejor desarrollo para nuestra comuna. Un abrazo.

0: Noticias en Radio La Amistad en Tomé. Durante la jornada de hoy ya llegan las delegaciones que van a participar en el 26º Campeonato de Cueca del Adulto Mayor. Luisa Riquelme Aravena versión Oscar Andrade. Durante la tarde de hoy, según lo anunciado por el alcalde Ítalo Cáceres, se va a realizar la recepción oficial de las delegaciones en el balneario El Morro de nuestra comuna. Y en el deporte continúan las buenas noticias en el torneo Odesur que se juega y que se está disputando en Santa Fe, Argentina. La atleta chilena Valentina Barrientos logró medalla dorada, logró medalla de oro en los 800 metros en este torneo sudamericano. En la prueba la atleta se ubicaba en el cuarto lugar antes de acelerar en la curva final para asegurar el triunfo, superando a la multicampeona uruguaya Débora Rodríguez, que cruzó la meta en segundo lugar, y a la brasileña Mayara dos Santos, que también cruzó la meta en el tercer lugar. Una chilena que también estuvo participando ahí en esta final. Se trata de Beverly Castillo, que terminó en la cuarta posición a solo centímetros de la brasileña. 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

Ya estamos de regreso, estamos listos para continuar juntitos en la programación de Radio La Amistad de Itomé con El Mensajero y la primera edición del día. 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

Hoy estamos saludando a nuestro amigo Aurelio y también saludamos a Aurelia en el día de su oromástico. Muchas, muchas, muchas felicidades, Aurelio. Muchas felicidades, Aurelia. Que lo pase lindo, que sea un día muy especial. Programación de Radio La Amistad con El Mensajero y la primera edición del día, siempre en su casa, en su hogar. Saludamos a Nachur, saludamos también con cariño a Joy Cura, nuestra amiga María Riva nos está escuchando tempranito ahí en Joy Cura. Reiteramos también un saludo para nuestra auditora Elizabeth Miranda, se está recuperando nuestra amiga. Un cariñoso saludo, mucha fuerza, pronta recuperación le deseamos a nuestra amiga auditora Elizabeth Miranda, junto a toda su familia, la familia Miranda Bustos, en el alto de Reñeche, ahí en el sector de Playa Blanca Sur. Les saludamos con el cariño de todos los días. 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Se dan los eternos agradecimientos a quienes acompañaron durante el velatorio, servicio religioso y funerales de don Víctor Armando Rosas Nova, quien en paz descanse. Se agradece especialmente al Club Deportivo Teatro de Tomé, a la Iglesia Central Tomé de Chile, a la Iglesia Villa Horizonte, Iglesia Ejército de Chile, vecinos y amigos de Rafael, Barrio Comercial Explanada de Tomé, a la señora Ivonne Rivas Ortiz y esposo, Club de Rayuela Los Castaños, Club del Adulto Mayor Guillermo Velasco, Comité Pro Desarrollo Quinta Santa Rosa en Tomé. Su presencia muestra que el amor es un legado eterno que se mantiene vivo en nuestros seres queridos. Eternamente agradecen su esposa Elizabeth Manríquez y familia Rosas Manríquez en general. Somos La Amistad. Este es El Mensajero, 8 minutos para las 9, 8 para las 9.

vamos terminando ya con nuestro mensajero, primera edición del día. Muchas gracias. 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Don Marcelo Sangüesa Benítez, ahí con el saludo para su mamita Carmencita Benítez, para los nietos el Milan y la Florencia allá en Punta de Parra. Saludos en la amistad de Tomé también con el Manzanita. Bendiciones, amigas y amigos, sigamos juntitos en esta mañana, parte final de nuestro mensajero. 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
1: Evangelio de Lucas, capítulo 7, versos 11 al 16. Jesús resucita al hijo de la viuda de Naín. Aconteció después que él iba a la ciudad que se llama Naín, e iba con él muchos de sus discípulos y una gran multitud. Cuando llegó cerca de la puerta de la ciudad, he aquí que llevaban a enterrar a un difunto, hijo único de su madre, la cual era viuda, y había con ella mucha gente de la ciudad. Y cuando el Señor la vio, se compadeció de ella y le dijo: no llores. Y acercándose, tocó el féretro, y los que lo llevaban se detuvieron, y dijo: joven, a ti te digo, levántate. Entonces se incorporó el que había muerto y comenzó a hablar, y lo dio a su madre. Y todos tuvieron miedo y glorificaban a Dios diciendo: un gran profeta se ha levantado entre nosotros y Dios ha visitado a su pueblo. Palabra del Señor.
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0: Buenos días, señor Sol. Buenos días. ¿Qué pacho con el sol hoy día? Buenos días para toda nuestra gente en esta jornada de viernes. Increíble cómo se nos pasó la semana, viernes 25 de septiembre. Les estamos saludando en esta mañanita de cielos cubiertos, de cielos nublados. Miramos al cielo y como siempre damos gracias al Tatita Dios por la vida. Gracias por la pega, ¿cierto? Y por estar con nuestros auditores cada mañana. Gracias, Tatita Dios, le rogamos nos tome de su mano, nos lleve y nos conduzca por el buen camino, por el sendero de la sabiduría, por el sendero del bien, que nos lleve a recorrer el buen camino y nos entregue su protección en el día de hoy. Humildemente también pedimos perdón por nuestra falta, ¿cierto? Que sea buen día para todas y todos. Bendiciones del Tatita Dios. Gracias por ser bueno con nosotros. Control Master puesta en el aire con ustedes, Uchito. 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Vamos a comenzar con un invitado, fíjese. Ya vamos a ir con nuestro comienzo, pero vamos a dejarlo presentadito para que usted ahí le ponga oído, ¿cierto?, en casita. Un hombre de comunicaciones, además autoridad de nuestra comuna, concejal de la ilustre municipalidad de Tomé, don Carlos Concha Reyes. ¿Cómo está, Carlos? Buenos días.
1: Muy buenos días. Bueno, agradecido por la lluvia. Bienvenido a los auditores.
0: Perfecto.
1: Todavía no me acostumbro. Cuando hay un micrófono al frente mío, no.
0: ¿No se acostumbra todavía?
1: Me acostumbra a pensar que soy el invitado y no el
0: entrevistado. Oye, Carlos, ya vamos a conversar de Tomé, ¿cierto? Especialmente de este campeonato de cueca del adulto mayor que ya se viene, para motivar también a nuestros auditores. Vamos con nuestro comienzo musical y entramos a conversar con el concejal Carlos Concha.

0: tiempo. Muy bien, nuestro comienzo musical aquí en su radio La Amistad de Tomé. 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Don Carlos Concha, concejal. Oiga, primero vamos por parte en este mes de septiembre. Una evaluación general de lo que fueron las fiestas patrias acá en Tomé. ¿Cómo lo vio usted?
1: Así. Bueno, fueron unas fiestas patrias bastante positivas, pese a que la última jornada, la lluvia, el viento nos jugó una mala pasada. Pero fue bastante positiva, por lo menos para los emprendedores. Aquí queremos ser claro y conciso en un tema importante. Salió una encuesta que se hizo a nivel regional sobre cuáles fueron las actividades de fiestas patrias peor evaluadas. Tomé está en el último lugar, peor evaluada, seguida por Concepción. Pero acá son varios los factores. Acá no solamente es la actividad netamente de fonda, sino cómo se llevó a cabo distintas fórmulas para atraer al público. Pero en sí, la gente, los emprendedores, por lo menos les fue bastante bien, pese al último día que, reiteramos, fue un tema de lluvia. Pero en definitiva, hubo harto panorama. Habían dos fondas. Una tanto el Boca Seca, que estaba acá en el centro de la comuna, y lo que estaba en Bellavista, y también habían actividades en Rafael, habían actividades en Dichato, por lo tanto habían bastantes actividades donde la gente podía ir a visitar o disfrutar. Por lo tanto, no estoy tan de acuerdo con este análisis que no sé cómo se hizo esta encuesta, porque cuando realizamos encuestas obviamente tiene que haber algún perfil para dónde va a enfocar, y si nos dedicamos solamente a las actividades de fonda, claramente ahí obviamente cambia radicalmente el fondo.
0: Sí, estamos. Pero
1: cuando se amplía es distinto.
0: Estamos de acuerdo ahí con su concepto y con su evaluación, concejal, porque participé de varias actividades, es cierto, al aire libre, participé personalmente por la pega también en Rafael, aquí en Tomé, y la tarde del 17, por ejemplo, la tarde de la inauguración, tarde-noche, estuvimos transmitiendo ahí desde Bellavista, y era impresionante cómo había gente que entrevistamos así en forma esporádica, sin preparar nada, con despacho en vivo, y gente que venía de Talcahuano, que venían de Chiguayante, que venían de Hualqui, me recuerdo, y de otras zonas de más lejanas incluso. ¿Y por qué? Porque Tomé tiene ese atractivo. Hay un tema de seguridad que también aborda el recinto Bellavista en este caso. Después estuvimos en la noche ahí en el Boca Seca cuando estuvo JP con su banda ranchera, ¿cierto? Aunque había unas lucas que pagar ahí, igual había mucha gente en el recinto. Posteriormente estuvimos en Rafael el día 18 en la tarde, personalmente haciendo pega con una fiesta criolla. Así y ahí es. Tuvimos la oportunidad de conversar también con gente de Talcahuano que vino de muchos lados, y después estuvimos en el festival de
1: Cantar Popular,
0: el canto popular ahí en Rafael, el día que llovió, el día siguiente. Así y es. También mucha gente, mucha participación, un nivel muy alto de un festival que, lo dijimos ahí, hay que cuidarlo, ¿cierto? Este festival de las tradiciones. Así es que no, muy lejano de la percepción que hay, porque hubo actividades en Tomé, hubo actividades entretenidas. Había que ponerle color, no había que ponerle voluntad de la familia, de la gente que llegaba para ir participar con entusiasmo. Quizás podríamos evaluar un poquito los precios, sí, en eso ahí los choripanes a 5.000 pesos, igual que los anticuchos, eso habrá que evaluarlo también. Claro, pero en general no estoy de acuerdo con ese resultado de esa encuesta.
1: Como digo, quizás fue enfocada netamente a las fondas más que a las actividades globales por comuna. Yo creo que ahí donde, cuando se hacen este tipo de encuestas, tiene que abarcar mucho más, porque cuando hablamos de actividades de fiestas patrias, tiene que abarcar tanto las actividades tradicionales que estuvieron en Cerro Estanque. Bueno, se iba a hacer una actividad, se cambió, pero en Dichato también se hizo una actividad con caballos, estuvieron haciendo concursos, hubieron varias actividades. Entonces, por lo tanto, cuando se abarca netamente en fonda, claramente ahí es distinto.
0: Y otro concepto, concejal, que hay que tener en cuenta es el tema de seguridad. Aquí en Tomé, afortunadamente, no hubo ningún capítulo en extremo grave. Es un combo loco por ahí dando vuelta quizás en alguna fonda, pero es parte de la tradición. Ya, pero no, en términos de seguridad también hay una muy buena evaluación, ya, y bueno, los fonderos allí en Bellavista que quedaron muy conformes, muy contentos, fundamentalmente allí en Bellavista.
1: Antes de eso, hablando de la seguridad,
0: ¿sí?
1: Tuvimos un balance de carabineros y lo positivo de esto que prácticamente por riña no hubo, por riña con gravedad o asalto, no hubo prácticamente nada. Hubo un solo caso, que es el mismo que quizás comenta usted, que fue una discusión, un combo loco, y terminó en carabineros, se solucionó rápidamente, pero no pasó a mayores. Detenidos por robo, hurto o agresión en la vía pública no hubieron. Un balance bastante positivo por parte de las policías.
0: En ese aspecto, por eso lo decíamos. Ya, vamos con la invitación para el fin de semana que viene ahora, ¿cierto?, con las delegaciones que hoy día están llegando a participar de este 26º Campeonato de Cueca del Adulto Mayor, que ya también le pertenece a Tomé. Hay que cuidarlo, ¿cierto? Hay que apachapar, como se dice.
1: Apapacharlo
0: este campeonato, Carlos, concejal.
1: Así es. Bueno, un campeonato que ya es parte de nuestra comuna, donde vienen de distintos puntos del país, desde Arica a Punta Arena, a participar de este gran campeonato de cueca del adulto mayor, que este año tiene un nombre distinto, solamente por este año, que es un homenaje al señor Andrade, un tremendo bailarín de cueca que fue campeón nacional de cueca. Ha sido el único.
0: El 2014. Con la señora Diana, que por ahí nos está escuchando, la señora Diana,
1: así que le mandamos saludos. Un saludo cariñoso, son una grande persona, un abrazo al cielo también a su marido, que han sido nuestros únicos representantes campeones nacionales, orgullosamente, y en esta ocasión una decisión tomada por el Consejo Municipal y en conjunto con el alcalde se le presenta esta propuesta al alcalde de los concejales para que lleve este nombre de este tremendo campeón nacional de cueca del adulto mayor en esta versión. Es una versión distinta, no quitándole obviamente el fondo, que es de nuestra gran funcionaria, que en paz descanse, que se le puso este nombre también gracias al aporte que hizo con los adultos mayores, y no solamente en el campeonato cueca, sino durante esta tremenda trayectoria como funcionaria pública.
0: Concejal, ¿cómo encantamos al público, cómo invitamos al público para que participe sábado y domingo, no solamente en la competencia, ¿cierto?, apoyando a su pareja favorita, en este caso ojalá apoyando a la pareja de Tomé, puntualmente, pero también tenemos un espectáculo musical con conjuntos realmente de renombre que van a participar.
1: Y de primer nivel,
0: por eso lo digo.
1: Para atraer a estos grupos es muy difícil. Por uno, viene saliendo uno de los ganadores del Festival de Viña, que se llevó todos los premios, ¿cierto? Y que son de acá de nuestra zona, de Talcahuano. También
0: Entre mares,
1: también tenemos a nuestros amigos que vienen de Los Ángeles, Maigüén, y tenemos una tremenda parrilla de artistas, tanto locales como nacionales, que la gente lo va a disfrutar. Cuando muchas veces decimos, estos artistas son un poquito más inalcanzables, bueno, ahora lo vamos a tener acá, a los amantes del folclore, a los amantes de la cueca, a los amantes de la música tradicional. Va a ser un espectáculo muy bonito, invitarlos a que vayan con tiempo, que vayan bien tempranito, porque claramente estas dos jornadas van a ser de mucho público. Y la idea es que usted quede cómodamente sentado, que quede un lugar privilegiado para poder disfrutar de este tremendo espectáculo. Y también para mantener viva, con fuerza, con garra, mantener en alto este campeonato nacional de cueca, que sin duda ha sido a puro ñeque y que ha ido tomando fuerza, y la gente así lo agradece. Todos quieren venir a participar de este campeonato nacional de cueca de adulto mayor, y obviamente son en 12 parejas, en 12, 13 parejas que participan de este campeonato, por lo tanto hay un trabajo de por medio. Felicitar a nuestros funcionarios municipales, quienes trabajan con los adultos mayores, quienes organizan este campeonato, por una tremenda labor. Esto no es solamente que comience ahora, esta semana. Esto se viene preparando prácticamente casi todo el año. ¿Para qué? Para que resulte todo impecable, para que las personas que vienen a participar también se vayan con la sensación que participaron, pero también fueron bien atendidos, tuvieron un panorama distinto, no solamente vinieron a competir, sino vinieron a disfrutar de los parajes que tiene nuestra comuna y también de la buena atención que el tomecino es así, el tomecino es cariñoso, el tomecino es una persona cercana y también eso hace que la gente se
0: sienta. Somos hospitalarios.
1: Somos hospitalarios. Todavía estamos, somos como rurales, la gente de campo, de
0: la medio huasteca. Medio huasteca. Pero con cariño. Estamos conversando aquí con el concejal Carlos Concha Reyes, auspiciado por Carnicería Minimarket Canito en O'Higgins 1502 aquí en Tomé. 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Concejal, le queremos agradecer su visita, ¿cierto? Su tiempo con nosotros en esta mañana. El micrófono ahí para el mensaje final ahí a nuestros auditores, porque además vamos a tener gastronomía, vamos a tener emprendedores en el lugar, además de toda la competencia y el deseo de suerte para los hermanos Mirta Reyes y Enrique Reyes, que representan a Tomé.
1: Así es, unos tremendos bailarines, desearle todo el éxito del mundo, que les vaya muy bien, ahí cuentan con todo nuestro apoyo, siempre he bailado con Mirta varios pies de cueca en esta
0: fiesta. Se pegó sus cuequitas.
1: Sí, pues obviamente no al nivel de ellos, pero empeño le ponemos. Y para bailar cueca, lo único que yo siempre he dicho, hay que saberse los tiempos nomás, la vuelta, la S, la esquina a esquina, el zapateo, y lo otro es solamente pasión, cariño y no tener vergüenza a bailar nuestra danza nacional. Invitarlo a todos a disfrutar de esta fiesta que vamos a tener este fin de semana con el campeonato de cueca al adulto mayor, desearle todo el éxito del mundo, invitar a la comunidad, también un saludo cariñoso a todos los sectores rurales de nuestra comuna, que también producto de las lluvias que hemos tenido la jornada de ayer en la noche y durante el día han sido un poquito complicadas, a nuestros amigos de Menque, el sector de Centinela 1, Centinela 2, que hubieron un socavón nuevamente que estuvo afectando durante la jornada allá en el sector, toda nuestra fuerza para nuestros amigos afectados y nada, estamos disponibles para ayudar, disponibles para colaborar en lo que se pueda y por supuesto en este rol de concejal, así que nada, gracias por la invitación. Perfecto. Contento de estar nuevamente en esta hermosa radio, una radio con historia como es Radio La Mitad.
0: No, muchas gracias a usted, concejal, por venir. Seguramente nos vamos a estar encontrando. Hoy día es la recepción, ¿cierto?, de las delegaciones. Mañana es el campeonato. Seguramente nos vamos a estar contactando, comunicando, nos vamos a estar viendo y obviamente le vamos a estar solicitando su opinión, ¿cierto?, en algún instante, en algún momento, en nuestras transmisiones especiales. Muchas gracias, concejal.
1: Muchas gracias a usted.
0: Bueno, nos vamos con pausa, amigos nuestros. A esta hora, el concejal Carlos Concha Reyes con nosotros aquí en Radio La Amistad.
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3: Son las 9 de la mañana, 34 minutos.
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1: Muy bien, ya estamos de regreso, estamos listos para continuar aquí en la programación de Radio La Amistad de Tomé junto a Cocinería Maipú. 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

Así es, programación de Radio La Amistad mañana de viernes, cierto, hoy día saludando a Aurelio y también saludando a Aurelia. Muchas felicidades a quienes están de onomástico. 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Somos La Amistad, avanzando a esta hora de la mañana, compartiendo linda música, bonitas canciones. Tenemos feria, recuerde, en Las Camelias. Hoy tenemos feria en nuestra comuna.

10 minutos ya para las 10 de la mañana. Oiga, en la zona de Arauco, mucha afectación por las precipitaciones intensas. Fíjese que la provincia de Arauco registra más de 180 milímetros de agua caída y hay desborde de río en tres comunas. La atención de la Dirección General de Aguas se mantuvo en la zona del Biobío, especialmente en Arauco, donde se registra hasta el momento la mayor concentración de precipitaciones en esta temporada acá en nuestra zona, en nuestra región. Y el último capítulo, realmente impresionante, lo ocurrido, por ejemplo, con el estero, con el río Pichilo, en Arauco y también en el río de Curanilahue, donde hay monitoreo constante por el riesgo de desborde. Se lo contamos aquí en su radio La Amistad de Tomé, mañanita de música. Luego, en un ratito tenemos pausa, faltan 10 minutos ya para las 10 de la mañana en esta jornada de casi fin de semana.

0: 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Retornamos en breve.
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0: Mucha atención, lamentamos comunicar el sensible fallecimiento de Rachel Verónica Monsalves Garrido, que en paz descanse. Su velatorio se realiza en la Iglesia Evangélica Pentecostal, local Frutillares, de Rancho Blanco 990, Frutillares, en Tomé. Sus funerales se avisarán en las próximas horas. Enviamos condolencias a su familia. La información con Empresa Funeraria Bustos.
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1: Muy bien, ya estamos de regreso, estamos listos para seguir juntos. 10 de la mañana con 6 minutos. 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

0: Para abordar un tema contingente, hoy día un tema bastante complejo, está con nosotros el trabajador social don Sergio Toledo, a quien le damos la bienvenida en el micrófono de Radio La Amistad. ¿Cómo está, don Sergio?
1: Hola, buen día. Agradecido por la invitación y poder estar aquí para hablar de estos temas que son un poquito complejos y que cada vez se está viendo más, digamos, no tan solo acá en la comuna, sino que a nivel nacional también.
0: El tema que vamos a abordar dentro de su experticia como trabajador social, enfrentando, viendo o abordando temas como son los casos sociosanitarios. ¿A qué se refieren estos casos?
1: Estos casos generalmente corresponden a personas, por lo general adulto mayor, que una vez que ingresan, digamos, a nuestro establecimiento y quedan hospitalizados, posteriormente a su alta, no pueden egresar del hospital porque no hay quien los cuide o están en una condición de abandono, o son pacientes en el fondo que no tienen red de apoyo familiar, por ende no pueden salir del hospital y quedan ocupando una cama.
0: Sergio, bueno, tema delicado, ¿no? Tema
1: complejo,
0: muy complejo, porque, bueno, por un lado está aquel paciente o aquella persona que llega por alguna patología, ¿cierto?, pero que lamentablemente no tiene esa red de apoyo de familia, ¿cierto? Está solo, aunque cueste creerlo. ¿Cómo puede haber una persona tan sola, tan abandonada? Y es efectivo, no hay red de apoyo dentro del tema parental.
1: Mira, se dan varias situaciones. La verdad es que uno tiene la costumbre, por un tema cultural, en el fondo, cree que la familia se compone claramente por los hijos, los padres, los abuelos, y generalmente siempre aclanados, pero no siempre se da esa realidad. Hay personas adultas mayores que no se casaron, que no tuvieron hijos, que decidieron vivir de una manera más huraña, digamos, más solitaria, ¿ya? Y que fue la opción de ellos por parte, digamos, de su forma de vida, ¿ya? Y que una vez que ya envejecen, empiezan los problemas de salud ya más complejos y llegan al hospital y hay que hospitalizarlo, después posteriormente, pues, claro, uno trata de hacer contacto con el grupo familiar, a veces no se encuentran y están solos, pues, y ahí quedan, digamos, con nosotros, y ahí es donde entra, en este caso, mi participación en el caso
0: como trabajador social. ¿Y qué se hace en este caso, Sergio?
1: En estricto rigor, hoy en día las normativas, digamos, son bastante débiles en ese sentido. Ya nosotros, por lo general, desde el punto de vista legal, es complejo poder llevarlo a tribunal de familia, porque lo que pasa, hay que denunciar, digamos, en el contexto de una violencia intrafamiliar. Ya, muchos de estos casos están solos, no tienen, digamos, mayores redes de apoyo familiares, entonces tampoco no hay a quien demandar, por decirlo así. ¿Ya? Entonces son casos complejos. Y ahora, ¿qué tratamos de hacer nosotros? Tratar de apoyarnos si encontramos algún grupo familiar, ver qué posibilidades de generar, de que ellos puedan generar los cuidados, aportándolos, derivándolos, también coordinando con distintos programas para que posteriormente tengan los apoyos en temas de cuidados de salud, ¿ya? En temas de calidad de vida, por ejemplo, si necesita un catre clínico, le ayudamos a gestionar un catre clínico, ¿ya? Nos ha tocado también muchas veces coordinar con gente de la misma comunidad, ¿ya? Ahí, nos ha pasado en algunas ocasiones que alguna iglesia o algún club deportivo, por ser personas
0: vecinos,
1: claro, junta vecinos, que por ser vecinos muy conocidos, digamos, ellos realizan ciertos cuidados cuando las personas no son tan dependientes, ¿ya? Y por último, ya ahí tenemos que llegar a lo que son las postulaciones de LEAM, que son los establecimientos de larga estadía, digamos, de adultos mayores, lo que se conoce como hogar de ancianos.
0: Esa es una herramienta que te entrega el Estado, diríamos, Sergio, cuando ya la situación es en extremo grave, no, claro. No hay de dónde tomarse, ¿cierto?
1: Claro, no es la primera opción,
0: digamos. Se acude a estas herramientas.
1: Se acude a eso, porque en el fondo los cupos también son muy limitados. Entonces, claro. No es que nosotros tengamos un adulto mayor y que postulemos y se va. No, de repente pueden pasar muchos meses, incluso años, que el paciente no obtiene su cupo. Entonces, porque hay que pensar que estos cupos son a través de convenios, digamos, vía FONASA, en donde la única entidad, por decirlo así, en convenio es Fundación Las Rosas. Fundación Las Rosas tiene dos centros acá en la región, uno que está en Talcahuano y el otro que está en Arauco, y más una corporación católica que está en Los Ángeles. Entonces hay tres centros en

0: convenio vía FONASA, que los cupos en realidad son bastante limitados, porque no es tan solo los cupos en este caso para el Hospital de Tomé, sino que son cupos para los hospitales de la región. Entonces, poder obtener un cupo a veces es muy, muy difícil.
1: Sergio, ¿qué experiencia tiene usted en este sentido de algún caso que nos pueda narrar? Por ejemplo, yo no sé, pasan meses o incluso pueden pasar años con una persona que ustedes no la pueden dar de alta, por ejemplo, por no tener esta red de apoyo.
0: Sí, nosotros actualmente tenemos 11 usuarios, 11 pacientes. ¿Ya? En este caso en el hospital. Ustedes comprenderán que el impacto que hay para el establecimiento desde el punto de vista desde el uso de la cama, ya, es que son 11 camas que no pueden ocupar personas que llegan a consultar a la urgencia y que necesitan una cama, y ahí se va generando este taco hacia atrás, por una parte. Entonces, claro, limita el derecho a otra persona a poder acceder oportunamente a un tratamiento, y por otra parte tenemos que pensar que en el fondo esto también implica un costo para el hospital, ¿ya? Un día cama hoy en día sale alrededor de 300.000 pesos, digamos, el día cama.
1: Y esto por permanecer en cama, ¿cierto? Ocupar cama, ¿va generando un taco?
0: Esto va generando un taco, efectivamente, ¿ya? Eso es así, esto genera el taco por pacientes que necesitan una cama, especialmente en aquellos días más crudos del invierno, que es cuando se atocha más la urgencia, y hemos tenido que tener pacientes hospitalizados en los pasillos abajo, entonces en el sector, digamos, de los ascensores. Entonces, pero es por lo mismo, o sea, no. Entonces es difícil poder llegar y decir, ok, de acuerdo. Muchas veces la gente dice, no, pero esto es un problema del hospital, el hospital tiene que solucionarlo o el Estado tiene que hacerse cargo, cuando en realidad hay temas. Yo veo que esto es más un tema más compartido, la verdad, las cosas, ya. Esto también corresponde a temas de cuidados, yo creo que de origen más familiar y comunitario, en donde hay que evitar llegar a este tipo de situaciones.
1: Complejo, complejo tema. Ya vamos a entrar a la situación que usted de alguna manera adelanta, porque por un lado está lo que estábamos diciendo, ¿cierto? Del paciente que no tiene esa red de apoyo, que nunca se casó, que no tiene hijos, que no tiene a nadie. Pero debe ser particularmente doloroso donde sí tenemos, ¿cierto?, familia, y esa familia, los hijos, no se quieran hacer cargo, que es otro tema. Vamos a ir con una canción aquí en La Amistad. Estamos conversando con don Sergio Toledo, trabajador social, hablando de los casos sociosanitarios, y que hay 11, me dijo usted, ¿no?
0: 11.
1: 11 en el hospital de Tomé. 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

0: mañana de viernes, Joa Manuel Serrat en la programación matinal de Radio La Amistad de Tomé. 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Bueno, con nosotros, reiteramos, Don Sergio Toledo, trabajador social del hospital de nuestra comuna. Viene una herramienta legal ya para el próximo año, me adelantaba usted, con respecto a este tema, para abordar el caso de estas personas que están solitas en los hospitales.
1: Claro, claro. Este año, el 1 de junio de este año, para ser exacto, se promulgó ya la ley número 21.822, que en el fondo es la ley que consagra la vida integral de las personas mayores. En ese sentido, es, por decirlo así, una ley hacia el adulto mayor. Actualmente no hay una ley de adulto mayor, lo que hay en el fondo es como una ley de familia, ¿no? Que entonces ahora con esta ley de adulto mayor ya se introducen algunas herramientas para el trabajo en torno, no tan solo en estos pacientes, digamos, familiares, sino que en el fondo ya empieza a exigir en este caso al núcleo familiar, digamos, hacerse cargo tempranamente, digamos, de lo que es el adulto mayor.
0: Bueno, lo decíamos en el espacio anterior, Sergio, particularmente duele el hecho de personas que están en completo abandono porque no tienen esta red de apoyo a nivel de familia, pero particularmente debe ser doloroso, y a esto apunta esta ley que ya se nos viene, que usted nos habla, ¿cierto?, donde sí hay hijos, nietos, nietas, sobrinos, no sé, red de familia, pero que no se hacen cargo.
1: Claro, exactamente. Bueno, la ley apunta justamente a eso, ¿ya? Bueno, como dice el abogado, hay que distinguir ciertas cosas, porque en estricto rigor la ley no es que obligue, en este caso, por ejemplo, a los hijos a hacerse cargo, no le dice usted hágase cargo. Lo que sí le dice, ya, es que usted tiene que procurar económicamente el cuidado del caballero, ya, eso sí que sí, ¿ya? ¿Por qué? Porque en el fondo se entendió de que muchas veces las situaciones, por las condiciones de vida del grupo familiar, puede ser que no tengan las herramientas para hacerse cargo, pero tienen que procurar de una u otra forma los recursos para que esta persona mayor tenga una vida digna, ya, con los cuidados que requiere. En ese sentido, la ley es bien categórica, ya, entregando estas herramientas a nosotros, por ejemplo, como hospital, ya, que para que estos casos de usuarios que quedan hospitalizados y una vez se le dan de alta, y los familiares, por lo general, cuando existe familia, señalan de que no van a hacerse cargo por X motivo, ya, nosotros sí podemos ahora generar una denuncia, ya, por esta figura que se crea, que es la figura de abandono social, ya, para que justamente sea Tribunal de Familia quien acoja los antecedentes, llame en este caso a los hijos, y a los hijos en el fondo les diga, ok, de acuerdo, está bien, ustedes no pueden hacerse cargo, pero tienen que en este caso poder aportar desde el punto de vista económico, dentro de todas las posibilidades que tengan, ¿no?, para que en este caso el paciente pueda ingresar a un ELIAM, ya sea privado, que es más rápido, o generar, por ejemplo, contratar una cuidadora para que esté en la casa cuidándolo.
0: Sergio, y en su rol de trabajador social, esta ley que viene ahora, ¿cumple con las expectativas o igual deja algo que en el margen?
1: Bueno, la ley es como bien amplia en general, ya, porque no es tan solo, digamos, está apuntando al punto de vista como de la familia, ya, sino que también está enfocada al rol del Estado, en el fondo, a fortalecer el rol del Estado, tanto en materia como de prevención, ya, como en materia, pues, propiamente tal, como en la intervención. Mandata que se hayan programas, ya, para los adultos mayores. Esto también se coordina con la ley de cuidados, con la ley de atención preferente, ya. La idea es tratar de llegar, digamos, a evitar esto. Ahora, claro, todas las cosas son perfectibles, se pueden mejorar, sin duda. Yo creo que así va a ser, se va a ir mejorando, digamos, en torno a lo que va haciendo con el pasar de los años. Pero hay algo que es importante, que hay que entender, que este tema, por lo general, tiene que ver con un tema más ya cultural, ya, de entender lo que es la familia y el significado de familia que tenemos como sociedad, ya. Esto no es ajeno, vuelvo a repetir, esto no es algo que es solamente propiamente tal como nos sucede a nosotros en Tomé, que la población de adultos mayores es alta, está por sobre el promedio, digamos, nacional, sino que también esto sucede, digamos, en todas las comunas, en todas las ciudades, desde Arica hasta Punta Arenas. Entonces, hay un tema que tiene que ver con la visión de familia, y esa es una visión de que tenemos que tener todos y cambiar, tratar de mejorar como sociedad. Y eso es un punto importante, y para eso también esta ley entrega alguna herramienta. Esta ley ya empieza a funcionar a partir de, o entra en vigencia, a partir del 1 de junio del 2027.
0: La ley 21.822.
1: Sí, exacto.
0: Perfecto. La comunidad, junta de vecinos, ya lo hablamos anteriormente. De alguna manera, ¿cómo pueden aportar, de qué manera pueden apoyar en este tipo de situaciones a una persona, en este caso con los casos sociosanitarios?
1: Muchas veces, con algunos casos, ya no con todos, digamos, las situaciones siempre son distintas a cada caso, pero en algunos casos hemos visto que la comunidad, a través ya sea de juntas de vecinos, iglesias o clubes deportivos, o hasta incluso solamente vecinos organizados, han aportado, digamos, a generar cuidados ya en personas adultos mayores que a lo mejor no tienen un grado de dependencia tan severo, tan moderado, severo, sino que más leve, justamente para ir evitando de que esta persona se vaya deteriorando más. Apoyan en temas de cuidados, como por ejemplo en temas de alimentación, en temas de poder realizar trámites, ya, de acompañamiento sobre todo, ya, y eso es sin duda algo fundamental también, porque vuelvo a insistir, esto es un tema que no es tan solo un tema familiar, sino que también que nos trasciende a todos como comunidad, y eso implica todas las instancias, todas estas esferas, digamos, desde lo familiar, lo privado y del mundo de lo privado, y también de lo estatal.
0: Sergio, vamos con el tema de las ayudas técnicas. ¿Cómo están direccionadas las ayudas técnicas?
1: Ya, hay ayudas técnicas que entrega el hospital, no tan solo el hospital, sino que también los centros de salud, que son a través de la de los programas GES, que son la garantía de, digamos, en salud, ¿ya? Y estos consisten básicamente en sillas de ruedas, en cojín para la silla de ruedas, bastones, andadores, que son los burritos, ¿ya? Sí. Hay unos que son fijos y otros que son de paseo, y los colchones ante cara, ¿ya? Muchas veces suele pasar que estos apoyos técnicos que se entregan bajo ciertos criterios, digamos, clínicos, y por otra parte, ya cumpliendo los 65 años hacia arriba, ya toda persona adulta mayor tiene derecho, digamos, a tener estos implementos, estos apoyos técnicos, en el caso de requerirlo. Pero suele pasar que a veces se entregan estos apoyos técnicos a la familia, al paciente, y después dejan de usarlo, ¿ya?
0: ¿Pero cómo se accede a esta ayuda técnica?
1: La ayuda para esto se necesita una orden médica, ¿ya? Tanto sea en el hospital como en este caso en el CEFAM.
0: O sea, la receta es fundamental.
1: Claro, es una orden. ¿Por qué? Porque en el fondo es una garantía, y uno tiene que firmar en el fondo, que toma conocimiento de que adquirió ese derecho, ¿ya? Hizo uso de su derecho. Entonces, y eso es bajo una orden médica. ¿Por qué? Porque no todos los apoyos técnicos sirven, digamos, como uno esperaría que sirviera. ¿A qué me refiero? Si uno dice, no, es que yo necesito un bastón, a lo mejor no necesita un bastón, necesita un andador, un burrito, porque el bastón le puede hacer más daño. Entonces tiene que haber una evaluación clínica detrás para el uso de esa ayuda técnica.
0: Perfecto. ¿Ya?
1: Entonces, claro, ahí cuando se van entregando, se van evaluando, los equipos evalúan, se hacen estos documentos, y después estos usuarios van y retiran estos implementos. Ahora, suele pasar a veces que estos implementos muchas veces los dejan de usar por X motivo, porque la persona fallece, o porque la persona empeora su condición o mejora su condición. Y en ese sentido, nosotros, claro, ¿qué es lo que generalmente sugerimos, ya? Porque es una sugerencia, digamos, los implementos son de ellos, no se entregan en comodato, sino que son de ellos. que cuando ya no lo ocupen, en este caso lo puedan hacer llegar, digamos, a los centros de salud, ya sea los CEFAM o los hospitales, para que nosotros podamos distribuirlos después, posteriormente, a otras personas que lo requieran y que no cumplen criterios o requisitos para poder acceder a ese beneficio, ¿ya? Porque no todo el mundo accede, solamente aquellos que están dentro de las patologías o las enfermedades que son GES, ¿ya?
0: Perfecto. Don Sergio, el micrófono de Radio La Amistad de Tomé, para dirigirse a la comunidad, dirigirse a los vecinos, a los auditores de la radio que están en sintonía, que les ha llamado mucho la atención este espacio. ¿Cuál es el mensaje en este caso a los vecinos de Tomé?
1: Primero, obviamente, agradecer la escucha que de esta temática. Yo sé que es complicada, una temática complicada, ya que no es fácil no llegar y decir, no, es que yo no me quiero hacer cargo o porque simplemente no quiero, sino porque hay una historia atrás. Eso nosotros lo sabemos, y tratamos de conciliar eso, en el fondo, dentro de todo, para la intervención. Pero hay algo que hay que tener presente. No olvidemos lo que significa ser familia, ¿ya? Yo sé que en algunos casos eso es algo que la gente, por la historia de vida, a lo mejor no está de acuerdo, y está bien, está en su derecho, digamos, pero en general uno ve que eso no es tan así, ¿ya? Con la mayoría de la población, ¿ya? No olvidemos eso, hay que cuidar en este caso a los adultos mayores y recordar que en el fondo también nosotros vamos hacia allá también, pues. Entonces, la idea un poquito es, no olvidemos de nuestros adultos mayores, no los dejemos solos, ¿ya? Y démosle algún grado de utilidad, porque eso también, en el fondo, desde el punto de vista de lo que significa ser adulto mayor hoy en día, digamos, es un concepto que es terrible, pues. Es terrible ser viejo en este país, pues. Yo lo vengo escuchando ya hace bastante tiempo, años trabajando en temáticas de adulto mayor y
0: experiencia claro. Tiene en conocer historias. Sergio, le agradecemos haber venido, ¿eh? Muchas gracias, tema relevante, tema importantísimo, y ojalá que ahí gatillemos en el auditor, ¿cierto? Esto del cuidado de nuestros queridos adultos mayores. Muchas gracias. Somos Radio La Amistad de Tomé. Pausa, luego noticias. Ya vienen en La Amistad.
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0: 21 minutos nos separan de las 11 de la mañana. Resumen informativo en Radio La Amistad. En cuanto tenemos cielos cubiertos, cielos nublados, y el pronóstico habla de nubosidad parcial para el resto de la jornada. De inmediato vamos al contenido de las informaciones. Tomé ha sido nuevamente seleccionado en el programa de pavimentación participativa, esta vez para concretar el proyecto de pavimentación en calle Ignacio Serrano en nuestra comuna, entre las calles Sotomayor y Brasil, con una inversión superior a los 400 millones de pesos. Este proyecto fue postulado durante el 2025 y se recibió la resolución que confirma la selección, permitiendo avanzar en una obra que va a contribuir directamente a la mejor conectividad en el centro de Tomé. Reiteramos, tramo entre calle Sotomayor hasta calle Brasil, aproximadamente son unos 300 metros lineales que serán intervenidos con este proyecto de pavimentación participativa, donde el alcalde Ítalo Cáceres manifestó su conformidad. Y de acuerdo a las consecuencias del último sistema frontal, que no trajo consecuencias negativas acá en Tomé, en la provincia de Arauco se registran más de 180 milímetros de agua caída y hay desborde de ríos en tres comunas. La Dirección General de Aguas mantuvo en la zona del Biobío y Arauco, donde se registra la mayor concentración. La rápida crecida de los ríos en Arauco, Curanirahue y Tirúa activaron los protocolos de evacuación en los sectores habitados en la ribera, dejando más de 200 viviendas afectadas, familias aisladas y remociones en masa en medio de un sistema frontal potenciado por un río atmosférico que durante la jornada de ayer se concentró fundamentalmente acá en nuestra zona. Aquí en Tomé no hubo mayor afectación, corte de energía en el sector de Nachur, que por allí llamaron auditores para dar a conocer, fue lo de mayor relevancia en nuestra comuna. La afectación mayor también con el paso de este sistema frontal estuvo en la Araucanía, donde comunas como Curarrehue, también Nueva Imperial, se han visto afectadas por el desborde de los ríos fundamentalmente, y también en la región de Los Ríos, capital Valdivia, se han registrado situaciones de extrema gravedad por la fuerte crecida de los ríos, remoción de masas y la caída intensa de precipitaciones, situación que se ha ido ya calmando en las últimas horas y se espera mejor condición de tiempo para el resto de la jornada. Y aquí en Tomé comienzan a llegar las primeras parejas que van a participar en la 26ª versión del Campeonato de Cueca del Adulto Mayor Luisa Riquelme Aravena, versión Oscar Andrade. Desde el municipio, desde la oficina del Adulto Mayor, Claudia Cuadra, encargada de esta oficina, nos informa que ya llegó ayer por la tarde la comuna de Huasco, segunda región del país. Llegaron también en estos momentos, es recibida la delegación de Punta Arenas. Todos ellos se concentran en la jornada de hoy, serán albergados en el balneario El Morro, en nuestra comuna, donde está contemplada para hoy a las 19 horas una cita oficial, una reunión, una recepción oficial, donde participa el alcalde Ítalo Cáceres, autoridades locales, quienes brindarán y darán la bienvenida a las distintas delegaciones. Y en el plano deportivo, buenas noticias de nuevo en el torneo Odesur, porque la atleta nacional María José Millar se impuso en los 500 metros y suma su segundo oro en Sudamérica. El TAM de Chile sumó 40 medallas en el torneo sudamericano de Santa Fe, gracias a la canotista María José Millar, quien logró en los 500 metros, ya acumula 2 oro. La deportista registró un tiempo de 1 minuto 58 segundos y sacó más de 5 segundos de diferencia a su escolta, la brasileña Valdenay Nascimento. Aún restan 2 pruebas para que la chilena, antes de cerrar su participación en esta participación en el canotaje de los 500 metros mixtos y canotaje 1, que es una final de 200 metros. Sigue acumulando preseas en el torneo sudamericano de Santa Fe el team chileno. 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

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Aviso comunitario, se necesita arrendar pieza para persona sola en el centro de Tomé. Quien pueda arrendar, quien tenga disponibilidad de arriendo, llamar al 935-894977, preguntar por Don Pedrito. 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Somos la amistad, mañanita de viernes. Reiteramos que están llegando las primeras delegaciones a participar del 26º Campeonato de Cueca del Adulto Mayor. Ya llegó la comuna de Huasco y en estos momentos viene llegando, se recepciona a la pareja que viene de Punta Arenas.

0: Bueno, vamos con pausa, no se vaya de nuestra sintonía, sigamos juntitos compartiendo la mejor música. 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Retornamos en un ratito aquí en La Amistad, faltan 7 minutos para las 11.
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0: El fallecimiento de Rachel Verónica Monsalves Garrido, que en paz descanse. Su velatorio se realiza en la Iglesia Evangélica Pentecostal, local Frutillares, ubicado en Rancho Blanco 990, aquí en Tomé. Sus funerales se avisarán en las próximas horas. Enviamos condolencias a su familia. 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

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Muy bien, continuamos juntitos, seguimos adelante aquí en la programación de Radio La Amistad. 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

somos la amistad de Tomé, 11 con 15 minutos. Atención, se necesita arrendar pieza para personas sola en el centro de Tomé. Es urgente, quien tenga para arrendar, disponibilidad de arriendo, llamar por favor al 935-894977, comunicarse con Don Pedrito, comunicarse con Don Pedro allí en este teléfono. 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Así es, programación del punto 148. Dentro de lo que hemos conversado durante la mañana de hoy, llama mucho la atención lo que conversamos con don Sergio Toledo, trabajador social del hospital de nuestra comuna, que estuvo abordando el tema de las personas que tienen o sufren abandono como pacientes del hospital de nuestra comuna. Él nos informa, nos comenta, a muy a nuestro pesar, que son 11 los pacientes que están con esta condición internados, hospitalizados acá en Tomé, y aunque su condición de salud está como para ser dados de alta, no tienen dónde llegar, no tienen quien los acoja y por lo tanto tienen que seguir allí dentro del recinto hospitalario. Es uno de los casos, es una situación que nos comentó don Sergio Toledo, trabajador social del hospital de nuestra comuna, en diálogo con Radio La Amistad de Tomé. Se lo contamos en el punto 148. 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

0: José Luis Perales para esta hermosa canción aquí en la programación de Radio La Amistad de Tomé. Noticia relevante dada a conocer desde el municipio: la aprobación por parte del MINBU de 491 millones de pesos para intervenir y hacer un trabajo allí de repavimentación de la calle Ignacio Serrano en el centro de Tomé. Es un tramo comprendido de la cuadra de Sotomayor hasta calle Brasil. Son aproximadamente unos 300 metros lineales que serán cambiados allí de la carpeta de cemento en ese sector. 491 millones de pesos, información que fue confirmada por el alcalde Ítalo Cáceres con estos recursos que provienen desde el Ministerio de la Vivienda, proyecto que fue postulado el año 2025. 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Así es. Pausa porque ya vienen las cuecas. Sí, vienen las cuecas en La Amistad. 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
6: Son las 11 de la mañana, 30 minutos.
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Muy bien, pues somos la amistad de Tomé cuando faltan 16, ya faltan 19 minutos, bien digo, 19 minutos para las 12 horas mediodía. 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Reiteramos que mañana comienza la 26ª versión del Campeonato de Cueca del Adulto Mayor, Luisa Riquelme Aravena, versión Oscar Andrade. Hoy día están llegando las delegaciones, reiteramos que ya llegó la delegación de Huasco, representando a la segunda región del territorio, y también esta mañana, ellos llegaron ayer por la tarde-noche, y hoy en la mañana ya ha sido recepcionada, ha sido recibida la pareja que viene desde Punta Arenas viene esta pareja de cuequeros. Se lo contamos acá en su radio La Amistad de Tomé en esta mañanita de canciones bonitas, canciones lindas. Punto 148. En el deporte se jugó anoche dos partidos de la Copa Chile. O'Higgins derrotó a Deportes Santa Cruz 2-1 y polémico final con bengalas incluidas al final del encuentro. Everton cayó frente a la Universidad de Chile. La U le ganó por 1-0 al conjunto de Everton en Viña del Mar. Hubo, reiteramos, bengalas, situación que obligó al juez del encuentro terminar el encuentro cuando iban aproximadamente unos 40 minutos de la segunda etapa. Una lástima, no aprendimos. 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

Pues muy bien, Diego Verdaguer con nosotros en la programación de Radio La Amistad de Tomé. 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Así es, programación de La Amistad de Tomé. Encuesta indica que un 50% de los locales comerciales en Concepción y Talcahuano señalan que el barrio donde está su negocio es poco o nada de seguro. El sondeo realizado por la Cámara Nacional de Comercio, Servicio y Turismo de Chile, que se efectuó a nivel nacional, además reveló que el primer semestre del 2026, un 56,6% de los locales fueron víctimas de algún delito frente al 61,2% de la medición del año anterior. Encuesta indica que un 50% de los locales comerciales en Concepción y Talcahuano, los dueños señalan que su barrio es poco o nada seguro.

Ditomé, somos el punto 148. Comienza mañana, tenemos cobertura especial para la 26ª versión del Campeonato de Cueca del Adulto Mayor, Campeonato Nacional, Luisa Riquelme Aravena, versión Oscar Andrades. Lo dijo el alcalde Ítalo Cáceres acá en el micrófono de Radio La Amistad. Será transmitido por la señal de NCC, nuestro canal comunal. Ahí a don Roberto Andana y a todo su equipo, desde este micrófono, nuestro mejor deseo, cierto, que sea una buena transmisión, la de la televisión allí por cable, a través de la señal de Pacífico Cable. NCC estará transmitiendo sábado y domingo.

0: Muy bien. Con Mon Laferte, chilena que triunfa en México, ¿cierto? Nos vamos con pausa. Ya viene Roberto Aguilera Ramírez. Muchas gracias. 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Por mi parte, gracias. Ya viene Roberto Aguilera y en lo personal, a la una estamos con noticias. Bendiciones. Gracias.
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Nuestro saludo cariñoso para todos ustedes, bienvenidos en este bloque pasadito el mediodía, nos juntamos, nos rejuntamos para compartir y disfrutar de este bloque de canciones hasta las 2:30, momento en que presentamos nuestro folclore. 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Con cielo nublado, nos habíamos alegrado, llegó la primavera, había aparecido por ahí el astro rey, pero ya las nubes se lo ganaron. Cielos nublados a esta hora de la jornada. Con lindas canciones le acompañamos. Un lindo recuerdo con Salvatore Adamo.

Un mechón de tu cabello, nos decía Salvatore Adamo, acompañándonos también a esta hora de la jornada. Chile sigue sumando oros y supera marca histórica de hace 36 años en los Odesur, que se están realizando en la Argentina durante esta semana. Este viernes la delegación nacional sumó hasta ahora 2 preseas de oro. El canotaje Dallas Alegría, a primera hora María José Maigiliaf, ganó la competencia en el C1 500 metros. La televisión internacional también está hace algunos instantes mostrando este tremendo triunfo con mucha holgura, con mucha distancia de sus más cercanos perseguidores. María José Maillar se gana una presea en canotaje. Poco después, el turno de Jesús Martínez, quien sumó su segundo oro en Santa Fe, luego de ganar la final de kayak cross del canotaje slalom. Con ambos metales dorados, Chile ya suma 41 oros en estos Odesur y queda en el libro de los registros más destacados de la participación de Chile en estos Juegos Sudamericanos. Se lo contamos aquí en La Amistad de Tomé. 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En un ratito más ya estamos saludando Chile Música y Raíces, nuestro programa folclórico.

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La amistad de Tomé. Una canción más y luego la pausa de las 12:30.

0: Son las 12 horas 26 minutos.
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2: Son las 12 horas 30 minutos.
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10: Bienvenidos, bienvenidas, les saludamos a través de Radio La Amistad de Tomé en esta tarde de viernes, anticipo a un nuevo fin de semana. Hoy día vamos a hablar de los mapuches, pararon la invasión española en su territorio y además fueron los primeros indígenas en usar caballos, un buen dato, sin duda. Y también vamos a hablar de los escritores de la generación de narradores de 1960. Bienvenidos, aquí está nuestro comienzo musical.

Los mapuches, los primeros indígenas en usar caballos, es cierto. Los mapuches fueron los primeros indígenas en América en usar los caballos. Eran usados en la guerra y transporte por parte del pueblo. Muchos creen que fueron los apaches de Norteamérica, pero no, fueron los mapuches. Hay relato de parte de los españoles, los cuales se vieron muy sorprendidos al saber que los araucanos habían aprendido a usar los caballos, y esto los convierte en el primer pueblo indígena en América en usar los caballos, lo cual le dio una movilidad a su ejército. Los españoles combatieron con los mapuches por más de 300 años, pero estos finalmente decidieron hacer un pacto de paz, ya que se dieron cuenta que no podrían ocupar su territorio. Los mapuches derrotaron en varias batallas a los ibéricos y dieron muerte al líder de la conquista española en su tierra. Quemaron y destruyeron toda ciudad que los españoles creaban en su territorio. Esto hizo que los españoles decidieran retirarse del territorio mapuche y pedir la paz. Y así fueron el primer país de América que los españoles, al ver que no podían derrotar o dominar, decidieron hacer un parlamento, el cual fue llamado Parlamento de Quilín en 1641, el cual reconocieron al pueblo mapuche como un pueblo autónomo, libre, y nadie podría quitarles eso, que su territorio tenía como frontera el norte del río Biobío y los españoles se retiraban de su territorio para siempre. Con este acuerdo se confirma que los mapuches fueron el primer país de América que no pudo ser sometido y pone fin a casi un siglo de guerra. Fue firmado por los mapuches y españoles. Texto extraído de el libro Asociación Latinoamericana de Turismo y Cultura Ecuestre.

Estamos escuchando Chile Música y Raíces en Radio La Amistad. Escuchamos a Patricio Mans. El título de la canción se llamaba La Noche. Así vamos compartiendo nuestra jornada de día viernes. Anticipo un nuevo fin de semana aquí en La Amistad de Tomé, y también la versión número 26 del Campeonato Nacional de Cueca del Adulto Mayor, sábado y domingo en nuestra comuna. Hechos importantes que registra la historia en un día como hoy. En 1820, combate de Pangal, se libró este combate en la ribera norte del río Laja con fuerzas patriotas y realistas enfrentadas. En 1865 Chile declaró oficialmente la guerra a España, y en 1851 el presidente Manuel Bulnes llegó a Talca en visita oficial junto a su Estado Mayor. También a nivel internacional, en 1887 nace Jerónimo Méndez Arancibia en Chañaral, médico político radical y vicepresidente de la República entre 1941 y 1942. En el año 2015 muere Carlos González Márquez, profesor, abogado y político radical, quien se desempeñó como intendente de Valparaíso y senador de la República. El 4 de agosto de 1818 se creó la Academia de Guardiamarinas de Chile, núcleo de la Escuela Futura Naval. Ingresan a ella 13 cadetes de la Escuela Militar. Su primer director fue el mayor de artillería Francisco Díaz. Con la firma del director supremo Bernardo Higgins y de su ministro de Guerra y Marina José Ignacio Centeno, se dicta el decreto que crea la academia, por iniciativa del comandante en jefe de la Armada en ese entonces, don Manuel Blanco Encalada. Hechos históricos que recuerda la historia en un día como hoy. 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

Hablemos de la generación de narradores de 1960, testigos de profundas transformaciones políticas y culturales de la Revolución Cubana en 1959, el avance del movimiento hippie y los sucesos estudiantiles de mayo de 1968 en París provocaron no solo la caída de los discursos oficiales, sino que motivaron la instalación de renovados referentes. Marcados por estos importantes hitos, dicha promoción buscó, para sí misma, una nueva identidad, llegando a consolidarse, como explicó Carlos Olivares, a puro instinto, sin contextualidad, soportes o lecturas plurales, absorbiendo oxígeno puro y toda la historia, que se empezaba a escribir como ese millón de libros en 6 meses que editó Kimantú. Consistentes en lecturas de escritores extranjeros, especialmente norteamericanos, y narradores del boom literario latinoamericano, no solo posibilitaron la concreción inmediata del proyecto, sino que fue un punto de convergencia de este grupo. Dejando atrás la visión literaria de la generación literaria de 1950, estos escritores se nutrieron de nuevas fuentes y emprendieron rumbo hacia la búsqueda de temas distintos que reflejaran la preocupación tanto por el lenguaje y las técnicas textuales como por la situación colectiva del país y lo que hoy vivía el mundo.

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1: Atención, lamentamos comunicar el sensible fallecimiento de don José Miguel Bustos Alegría, que en paz descanse. Su velatorio se realiza en calle Juan Vergara 711, población Juan Vergara. Sus funerales se avisarán en forma oportuna. Lamentamos comunicar el sensible fallecimiento de Rachel Verónica Monsalves Garrido, que en paz descanse. Su velatorio se realiza en la Iglesia Evangélica Pentecostal Local Frutillares de Rancho Blanco 990, quien tomé. Sus funerales se avisarán en las próximas horas. Enviamos condolencias a los familiares de las personas que hemos nombrado. 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
3: Es la 1:01 p.m.
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Titulares para la presente edición de noticias. Pavimentación de calle Ignacio Serrano entre Sotomayor y calle Brasil recibe una inversión superior a los 490 millones de pesos, anuncio realizado por el alcalde Italo Cáceres. Llegan las primeras delegaciones para participar en el 26º Festival del Campeonato de Cuenca de Adulto Mayor. Huasco y Punta Arenas, sus parejas están ya en Tomé. Balance del temporal, provincia de Arauco registra más de 180 milímetros de agua lluvia. Tomé no tuvo mayores emergencias. Copa Chile, ganó la U con polémica.

Cielos nublados se anuncian para las próximas horas. La primera información tiene relación con el 26º campeonato de cueca del adulto mayor Luisa Riquelme Aravena, versión Oscar Andrade, que se comienza a disputar mañana en el gimnasio municipal de nuestra comuna, según el programa establecido y analizado por la municipalidad de Tomé. Comenzaron a llegar las primeras parejas y las primeras delegaciones que van a participar de este campeonato. Anoche, en la tarde-noche, llegó la pareja representante de la segunda región del país. Se trata de la comuna de Huasco. Se alojaron en un recinto hotelero privado y hoy ya forman parte de la delegación que será alojada en el balneario El Morro de nuestra comuna. Esta mañana, a eso de las 10 horas, arribó y fueron recibidos la pareja y formando parte de la delegación de Punta Arenas, que también vienen en representación de la región de Magallanes. Son las dos primeras parejas que ya se encuentran en nuestra comuna. Para esta tarde se esperan sigan llegando al balneario El Morro las demás parejas, y a las 19:30 está contemplada una cena de recepción encabezada por el alcalde Ítalo Cáceres e integrantes del Consejo Municipal, recibiendo a las parejas que van a participar. Reiteramos, desde mañana, en este Campeonato Nacional de Cueca del Adulto Mayor. Desde este micrófono, desde ya, nuestro deseo de éxito. Y vamos con el balance de lo que fue el temporal de lluvia, fundamentalmente, que afectó a las costas del litoral central de nuestro país, y donde la región de Los Ríos, capital Valdivia, es una de las regiones también afectadas, con desbordes de río, remoción de masas también, y cortes de caminos y cortes de energía eléctrica. Temuco, capital de la Araucanía, también registra varias situaciones complejas, enfrentándose, por ejemplo, con el casi desborde del río Carahue en esta región del país. Novena región, entonces, muy afectada. Además, en algunos sectores de Pucón se registraron cortes de camino y cortes de energía eléctrica a consecuencias de este temporal. Situación bastante compleja, entonces, es la que se ha vivido. El resumen aquí en Tomé es de una jornada más bien tranquila, pese a la fuerte lluvia, donde se registraron precipitaciones mayormente intensas entre las 15 horas de ayer en la tarde hasta las 19 horas cuando cesó la lluvia. Bomberos estuvo siempre preparado, sin embargo, no fue necesaria su intervención. En la provincia de Arauco, acá en la zona, se registraron más de 180 milímetros de agua caída, siendo la zona más afectada acá en la región. La atención de la Dirección General de Aguas se mantuvo en la zona del Biobío y Arauco, donde se registró mayor concentración de precipitaciones. La rápida crecida del río Arauco, Curanilagua y Tirúa activó los protocolos de evacuación en los sectores habitados en las riberas, dejando más de 200 viviendas afectadas, familias aisladas y remociones en masa en medio de un sistema frontal potenciado por un río atmosférico que durante la jornada de ayer se concentró en esta zona. Tras el inicio de las precipitaciones durante la noche del miércoles y madrugada de ayer jueves, la intensidad se mantuvo a una alerta donde derivó en alerta roja el riesgo de desborde, no solo para las comunas de Arauco por el río Pichilo y Lía, sino que para toda la región del Biobío, principalmente también siempre en la zona de Arauco, río Curanilagüe, y en la provincia del Biobío, el puente Piulo en Santa Bárbara y Quilaco, que obligó a abrir las compuertas de las centrales Ralco y Pangue debido a la acumulación de agua en esos sectores. Matías Mendoza, de la Dirección General de Aguas, dijo que las precipitaciones tuvieron mayor impacto en la provincia del Biobío y Arauco, y por su intensidad, naturalmente, han generado una respuesta en los cauces y prácticamente todos ellos están al alza en sus niveles. Por esta razón, la Dirección General de Aguas mantiene un monitoreo permanente en la red hidrométrica. Ahora los cauces han bajado debido al cese también de las precipitaciones. Hace solo instantes, sismo de mediana intensidad se registró en la región de O'Higgins. La información en detalle señala que un sismo de mediana intensidad afectó hace algunos minutos la zona central. Según datos preliminares,

0: El movimiento tuvo una magnitud en la escala Richter de 5,1 y se localizó a 35,69 kilómetros al oeste de la comuna de Navidad, en la región de O'Higgins, distante a unos 50 kilómetros de la capital, Rancagua, en esa zona. Reiteramos, en la región de O'Higgins, sismo de mediana intensidad, 5,1 grados Richter, se registró siendo las 12 horas con 29 minutos. Y aquí en Tomé, alcalde Ítalo Cáceres manifiesta su satisfacción precisamente por se aprobó recursos superiores a 490 millones de pesos para pavimentar, a través del sistema pavimento participativo, el tramo de la calle Serrano entre Sotomayor y Brasil. Son aproximadamente unos 350 metros lineales que van a ser repavimentados en pleno centro de Tomé. Escuchemos al alcalde Ítalo Cáceres con su anuncio.
1: Queridos vecinos, acá tengo la solución de parte de nuestro CRM de Vivienda y Urbanismo, don Anselmo Villagra Cabello, que nos informa que Tomé ha sido nuevamente seleccionada en un proyecto de pavimentación participativa, proyecto calle Ignacio Serrano, entre Sotomayor y Brasil, con una inversión de 491 millones de pesos, proyecto postulado durante el año 2025. Agradecer a nuestro CEREMI por pensar en Tomé y seguir apostando por el mejor desarrollo para nuestra comuna. Un abrazo.
0: Estamos presentando noticias en La Amistad en Tomé, la 1:14, 1:14.
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3: Es la 1:00 p.m, 17 minutos.

avistado de Tomé, el cementerio de mascotas en Lenga presenta ahora un panorama desolador. Así fue tildado por parte del concejal de Hualpén, Matías Rifo, la destrucción del cementerio de mascotas en Lenga. Las pequeñas tumbas, animitas y recuerdos que durante años levantaron en su memoria fueron hallados estropeados y dispersos en el terreno. La situación generó profunda consternación entre quienes tenían a sus animales enterrados allí, que aproximadamente serían alrededor de 200 animitas. Si bien este espacio no cuenta con respaldo legal como cementerio de mascotas, durante años se transformó en un lugar de último descanso para animales de compañía. La denuncia fue difundida a través de Instagram por el concejal de Hualpén, Matías Rifo, quien lamentó lo ocurrido y sobre todo el impacto que tuvo en las familias afectadas. Según lo relatado por la autoridad, durante las últimas horas las familias llegaron hasta el lugar para recuperar restos y algunos de los objetos que habían dejado como homenaje a sus tiernas compañías.

0: y Leo Rey llega a la zona después de su exitosa participación en distintas fondas y actividades de fiestas patrias. La Municipalidad de Concepción está informando que el conocido artista Leo Rey se presentará en octubre próximo en un show en el sector de Barrio Norte, en Concepción. La justicia acogió la demanda de un vecino en Chiguayante que el año pasado reclamó como de su propiedad la mitad de una plaza en esta comuna, comuna de Chiguayante. El municipio aseguraba que todo el terreno era un bien de uso público y que la compra del particular era ilegal. Se trata de una causa iniciada el año pasado, luego de que Andrés Salas adquiriera el terreno a fines del 2024 a una constructora que a su vez lo había comprado años antes. Al intentar tomar posesión del paño de terreno, la Municipalidad de Chiguayante lo impidió, asegurando que la compra era ilegal y que la plaza era un bien de uso público en su totalidad. Ahora, sin embargo, el primer juzgado civil en Concepción dio la razón al vecino al acoger una demanda presentada por el abogado Franklin Bustos. Comillas, bueno, la verdad es que estamos contentos con este fallo. Este fallo es claro, es contundente, en el sentido de que determina que la plaza que estaba en disputa en ese juicio, la mitad corresponde en propiedad, es decir, del dominio de mi representado don Andrés Salas, afirmó el abogado Franklin Bustos. En Collipulli se vive una situación compleja en estos instantes. Hay un incendio en ese lugar. Al parecer hay terceros involucrados. Roberto Aguilera nos entrega mayor detalle de esta noticia. Roberto, lo escuchamos. Buenas tardes.
1: Buenas tardes, Armando. Ataque incendiario en la Araucanía. Desconocidos interceptan y queman camioneta de forestal en Collipulli. Por ahora no se han encontrado pancartas en el lugar. La información dice que un nuevo ataque incendiario se registra en la macrozona sur. Desconocidos interceptaron y quemaron una camioneta de la Araucanía para luego huir del lugar. El atentado se registró en la ruta 49, kilómetro 44, comuna de Collipulli. Al lugar concurrió personal de carabineros, encontrando que el vehículo se encontraba en combustión y con daños totales. Según informaciones preliminares, el hecho se habría registrado esta mañana, a eso de las 8:30, cuando dos sujetos que se transportaban en una camioneta color blanco interceptaron a dos trabajadores de seguridad de la empresa Green America. Fueron intimidados a bajar de la camioneta en que se movilizaban, la cual fue incendiada posteriormente. Personal de carabineros de Curaco concurrió hasta el sitio del suceso para recabar mayores antecedentes. Armando, buenas tardes.
0: Muchas gracias, Roberto. En otras informaciones, ¿qué implica que Chile se adhiera a este escudo de las Américas por el tema de seguridad? El ministro de esta cartera, Martín Arrau, llamó a mantener la cautela y la calma ante la adhesión de Chile al escudo de las Américas, luego de que los expresidentes Michelle Bachelet y Gabriel Boric cuestionaran la decisión del gobierno. La autoridad sostuvo que es necesario esperar el desarrollo de la iniciativa y conocer mayores antecedentes antes de sacar conclusiones sobre sus alcances. Comillas, yo soy muy respetuoso de la institucionalidad del presidente, de los expresidentes, respecto a su opinión, pero lo primero es la cautela y la calma, comenzó diciendo Arrau al ser consultado sobre este tema. En esa línea, el secretario de Estado pidió analizar los antecedentes disponibles y recalcó que lo suscrito hasta ahora corresponde a una declaración de intención para avanzar en mecanismos de cooperación contra el crimen organizado. Comillas, hay que leer los antecedentes que todos nosotros conocemos y que hay que esperar, por supuesto, que vayamos avanzando en el desarrollo de estas iniciativas, sostuvo finalmente el ministro Arrau.

0: Y continúan los éxitos del Team Chile en los Juegos Odesur. Ahora Jesús Martínez toca el oro allá en Santa Fe. La información señala que el debutante Jesús Martínez demostró su experiencia y sumó su segundo oro en el kayak para el Team Chile en los actuales Juegos Sudamericanos. Hoy miércoles, o ayer, ya había coronado en la modalidad de cross, pero ahora añadió el final de slalom en sus palmares. Así las cosas, y además considerando la presea dorada en esta misma jornada que sumó temprano María José Millar en el canotaje, el Team Chile alcanza las 41 medallas para superar su segundo mejor registro en la historia de los Odesur. Recordemos que fueron 40 las obtenidas en Lima en 1990. La mejor en este sentido, vale mencionar, es la marca de los 50 oros que se alcanzaron en Santiago en 1986. Notable Chile entonces, el Team Chile en los Juegos Odesur ya alcanza 41 medallas, muy bien, en el torneo sudamericano. Mientras tanto, anoche se jugaron en el fútbol profesional dos partidos de la Copa Chile. O'Higgins le ganó a Deportes Santa Cruz por 2-1. Mientras tanto, con polémica terminó el partido donde Universidad de Chile como visita le ganó en el Sausalito de Viña del Mar a Everton por 1-0. ¿Con polémica? Sí, con polémica. Hubo bengalas, hubo una que cayó muy cerca de la banca de Everton, por lo tanto el juez del encuentro resolvió suspender el partido cuando faltaban 5 minutos para el final de la contienda. ¿Qué va a pasar con esos 5 minutos? Todo es materia de análisis ahí en la ANFP. Son noticias en La Amistad, servicios comunitarios ya vienen, 1:25.
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0: Mucha atención, servicios comunitarios. Se necesita arrendar pieza para persona sola en el centro de Tomé. Urgente, importante. Quien pueda arrendar, por favor, llamar al 935-8949-77. Importante aviso. Nota de agradecimiento, mucha atención. Se agradece eternamente a quienes nos acompañaron durante el velatorio, servicio religioso y funerales de don Víctor Armando Rosas Nova, que en paz descanse. Se agradece al Club Deportivo Teatro de Tomé, Iglesia del Ejército Central de Tomé, Iglesia Villa Horizonte, vecinos y amigos de Rafael, Barrio Comercial Explanada de Tomé, a la señora Ivonne Rivas y esposo, Club de Rayuela Los Castaños, Club de del Adulto Mayor Guillermo Velasco, al Comité Pro Adelanto Quinta Santa Rosa de Tomé. Su presencia demuestra que el amor es un legado eterno que se mantiene vivo en nuestros seres queridos. Eternamente agradecen, familia Rosas Manríquez. Ernesto Ulloa Riquelme, corredor de propiedades, informa que bajó el valor del terreno que está a la venta en calle Manuel Quiero, 1460 de Cerro Navidad. Son 307 metros cuadrados, casa habitable de dos pisos, escritura al día, valor 40 millones de pesos, solo pago en efectivo. Por favor, comunicarse y agendar solo personas interesadas. Comunicarse al 975-8401-73. Ernesto Ulloa Riquelme. A continuación damos a conocer los nombres de las personas que han fallecido en las últimas horas en la comuna. Ha fallecido el vecino del sector de la población Juan Vergara, don José Miguel Bustos Alegría. También ha fallecido en Frutillares la vecina Rachel Verónica Monsalves Garrido. A los familiares de las personas mencionadas, vaya desde este micrófono nuestro saludo de condolencias. Fila las noticias en Radio Amistad en Tomé. Reiteramos que estamos pendientes en las próximas horas. Bueno, temperatura del momento alcanza los 14 grados con 8 décimas. No va a llover, se va a mantener con cielos nublados. Y estamos atentos a la llegada de las delegaciones que van a participar en el Campeonato de Cueca del Adulto Mayor. Ya lo decíamos en las noticias, llegó Huasco anoche, norte del país, segunda región, y esta mañana ya llegó Punta Arenas, ya hace poquito llegó Punta Arenas. Todos allí están acogidos en el balneario El Morro de Tomé, donde durante la tarde de hoy seguramente vamos a tener bastante movimiento. Hasta aquí las noticias. Control Master, puesto en el aire, René Reyes Muñoz. Ha participado con su habitual despacho Roberto Aguilera Ramírez y en la lectura del informativo un servidor Armando Vega Vargas de Frutillares. Cuídese, gracias, que tenga una buena tarde.

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3: Es la 1:39.
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Le agradecemos la sintonía en su radio La Vistado de Tomé. Sobremesa musical a esta hora. Ya viene Pentagrama en un ratito. No se aparte de nuestra sintonía. Bendiciones, quédese con nosotros. Programación del punto 148 en esta jornada. Que esté bien, cuídese. Bendiciones, buenas tardes.

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3: Es la 1:00 p.m, 54 minutos.
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3: Son las 2 de la tarde, 6 minutos.
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1: Son las 2 de la tarde, 10 minutos.

Estamos compartiendo la música del tango en Radio La Amistad para todos nuestros amigos tangómanos. 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Vamos a continuar con más tangos en Pentagrama Argentino.

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Continuamos con más tangos en Pentagrama Argentino.

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1: Son las 2 de la tarde, 26 minutos.
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4: 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Volvemos con más tangos en Pentagrama Argentino.

Pentagrama Argentino está acompañándole a esta hora a usted con muy buenos tangos, escogidos especialmente para que esta tarde usted disfrute de un gran programa. 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

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Continuamos de inmediato con canciones, con lindos tangos, en Pentagrama Argentino.

0: Son las 2 de la tarde, 53 minutos.
1: Se aleja esta audición con sabor porteño, pero nos queda la cordial invitación de escucharnos de nuevo mañana desde las 14 horas. Recordándoles, en tangos aún no han escuchado lo mejor. Buenas tardes, amigos tangómanos. 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
1: Nuestro saludo cordial para todos y cada uno de ustedes. Seguimos compartiendo nuestra programación musical aquí en Radio La Amistad de Tomé en el 1480. Ya hemos compartido nuestra pausa de las 15 horas y aquí están lindas canciones para seguir compartiendo.

Desde Tomé, la tierra de nuestra querida Cecilia, les acompaña Radio La Amistad. Usted sintoniza esta tarde musical. Estamos juntitos hasta la hora 16, aquí en el punto 1480 en la banda de amplitud modulada, para compartir lindas canciones.

Ya estamos preparando la pausa de las 3:30 de la tarde. Estamos compartiendo el momento de trabajo, el momento de descanso. En donde quiera que se encuentre, reciba nuestro saludo y gracias por estar en Radio La Amistad de Tomé, la regalona de los tomecinos.

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No se ha equivocado, en Radio La Amistad y a esta hora de la tarde le acompaña Radio La Amistad con lindas canciones.

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3: Son las 3 de la tarde, 59 minutos.
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Pasadito las 16, seguimos avanzando y seguimos disfrutando de nuestra tarde musical, tarde de día viernes, ¿sí? Tarde de viernes, le invitamos para luego ya escuchar la música de México, la segunda edición del día de El Mensajero, para este viernes 25 de septiembre, día de San Aurelio y Aurelia, ya para los Aurelios y las Aurelias, que lo hacen bonito, sigan disfrutando de esta jornada musical a través de Radio La Amistad de Tomé. 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La Amistad de Música, la 4 con 11 minutos.

Ahí escuchamos al grupo Altamar, ¿cierto? Iniciando nuestro programa también a esta hora de la tarde con esa linda interpretación, una cueca, esas cuecas modernas, ¿cierto? Las podríamos mencionar. 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Aprovechamos también de contarles el pronóstico del tiempo para el resto de la tarde, a ver cómo se comporta el tiempo para el resto de la jornada. Solamente cielo nublado con una temperatura máxima probable para hoy de 15 grados. La temperatura del momento en nuestra comuna alcanza a los 14 grados. A ver, vamos a ver si alcanza de aquí en la tarde a los 15 grados. Temperatura del momento en nuestra comuna alcanza a los 13 grados. Eso es 13 grados. Cielos mayormente nublados en esta jornada. Para mañana sábado se está anunciando nublado, variando a parcial, tendríamos algo de nubes, algo de sol mañana sábado. Bueno, recordemos que mañana sábado se viene el Campeonato Nacional de Cueca del Adulto Mayor en nuestra comuna, actividad musical que tiene lugar como todos los años en el gimnasio municipal de nuestra comuna, recinto estadio, y que ha comprometido entre los grupos estelares estarán Maigüen

de Los Ángeles y entre mares acá de nuestra zona. Ya son las 4:15, las 4:15, somos la amistad en esta tardecita de septiembre.

Ahí escuchamos a Tormenta, la compañía musical es de la amistad de Tomé, 4 de la tarde con 21 minutos, 4 de la tarde con 21 minutos, decreta la prisión preventiva de imputado por femicidio frustrado, amenazas y desacato en la comuna de Hualpén. Los hechos se produjeron entre los meses de febrero y mayo del presente año. Ministro de Defensa, Fernando Barros, y declaración de Bachelet y Boric deben tener más información. Fernando Barros salió al paso del cuestionamiento de los exmandatarios a la adhesión de Chile al escudo de las Américas. No sé sobre qué bases se genera tanto pánico, dijo, y pidió esperar al retorno del presidente Kat y del canciller para que puedan explicar con mayor detalle en qué consiste este acuerdo. Estamos juntitos compartiendo estas noticias aquí en la amistad de Tomé. 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Ya son las 4 con 22 minutos, las 4 con 22. Somos la amistad de Tomé.

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2: Son las 4 de la tarde, 30 minutos.
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3: Dando de nuestra programación musical en Radio La Amistad de Tomé, le saludamos y le invitamos para seguir juntitos cuando ya faltan 24 minutos para las 5. En un rato más ya estamos disfrutando y compartiendo nuestras canciones, las canciones de México, en la segunda edición del día para este viernes 25 de septiembre. Aurelio y Aurelia están de onomástico. Sigamos juntitos. Hay más canciones a esta hora.
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Están faltando 20 minutos para las 5 de la tarde, 20 minutos para las 5. Estamos juntitos a esta hora de la tarde, disfrutando y compartiendo nuestra programación musical. Hoy día sigue el fútbol de lo que tiene que ver con los octavos de final del torneo de Copa Chile. Hoy se juegan algunos partidos de la semana, ¿cierto? Que comenzaron a jugarse, por ejemplo, el martes. Hoy día se juega la revancha, partido de ida, la semana que está ya finalizando. Hoy viernes 25, Colo Colo enfrentará a Audax Italiano en el Estadio Nacional durante la presente jornada. Los partidos son de vuelta, o sea, la revancha, Colo Colo Audax Italiano en el Estadio Nacional. Recordemos que en el primer compromiso empataron 0-0. Mañana sábado 26, Católica enfrenta a Unión La Calera a las 17:30 horas en el Claro Arena en Santiago. Ñublense con Puerto Montt 20 horas en el Estadio Nelson Oyarzún. ¿Cómo anduvieron ellos el día martes? Jugaron Puerto Montt derrotó 2-0 a Ñublense. Cobreloa cayó frente a Coquimbo 2-1. Pero este partido se va a jugar, el de Cobreloa con Coquimbo, se va a jugar el miércoles 7 de octubre. Mañana sábado entonces, Ñublense Puerto Montt en el Estadio Nelson Oyarzún y Universidad Católica con La Calera en el Claro Arena en Santiago. Después le cuento qué va a pasar con el día domingo. 18 minutos faltan para las 5, estamos en la mitad de Tomé, juntitos compartiendo en este viernes lindas canciones.

Ahí escuchamos a Juan Pardo, Conversaciones consigo mismo, así, así llama el tema, un éxito de los años finales de los 70. Estamos juntitos en la mitad, solo 11 minutos de las 5 de la tarde, prepárense porque ya vienen las canciones de México, la segunda edición del día de El Mensajero. Reiteramos que se necesita arrendar pieza para personas sola en el centro de Tomé, urgente. Quienes dispongan de arriendo, por favor, llamar a don Pedro al 935-89-49-77. 935-89-49-77. Se necesita arrendar pieza para personas sola en el centro de Tomé, urgente. Quienes deseen arrendar, pueden llamar a don Pedro al 935-89-49-77. Somos la amistad de Tomé en esta tarde de cielos nublados.

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7: Son las 5 de la tarde.
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12: Efectivamente, pues hasta las 7 de la tarde vamos a estar compartiendo la música de México, segunda edición del día de El Mensajero, en esta jornada de día viernes 25 de septiembre. Nos acercamos al último fin de semana del mes de la patria, septiembre, noveno mes de este año. Increíble, ¿ah? Vamos a entrar ya a tierra derecha. Bueno, vamos ya a llegar a fin de año. ¿Ya se están sintiendo aire de Navidad? Pues bueno, no, vamos a invitarles a compartir la música de México aquí en La Amistad junto a Panadería Más Amor, Sotomayor 1214, y también nos acompaña a esta hora nuestros amigos de Fratería El Bodegón de la Construcción.

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Mucha atención, que se necesita arrendar pieza para persona sola en el centro de Tomé, urgente. Quienes dispongan de arriendo, por favor, llamar a don Pedro al 935894977. Ahí usted lo llama y le dice: yo le puedo arrendar esta pieza que es para una persona sola en el centro de Tomé, urgente. Hay que comunicarse con don Pedro al 935894977. Son las 5:12, 5:12. 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

La mitad de Tomé a esta hora de la tarde, tardecita de septiembre con cielos nublados. 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

0: Nuestra auditora Anita Barrera, que nos está escuchando en Cerro Alegre a esta hora de la tarde, un saludo cariñoso para quienes a esta hora nos escuchan ahí en Cerro Alegre, principalmente en la calle Maldonado, en Población Almirante La Torre, en Los Suspiros, Ecuador, para todos ustedes ahí en calle Marco Serrano también. Un abrazo cariñoso. 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Nos están acompañando también a esta hora de la jornada en este mensajero que les acompaña hasta la hora 19. Temperatura del momento en nuestra comuna alcanza a los 14 grados, cielos nublados. No está anunciada lluvia para el resto de la jornada y tampoco para este fin de semana. Así que le vamos a invitar todos a compartir y a disfrutar de la fiesta de las cuecas acá en nuestra comuna este fin de semana, en el Campeonato Nacional de Cueca del Adulto Mayor, en el Gimnasio Municipal, desde las 15 horas 3 de la tarde. Usted me dice, las 5:24, la pausa comercial y ya regresamos.
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1: Seguimos compartiendo, seguimos disfrutando nuestro mensajero en Radio La Amistad de Tomé, tardecita de día viernes. 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

acaba y se acaba, pues estamos a solo 16 minutos de la hora 18, estamos en El Mensajero compartiendo la segunda edición del día con toda la música de México. Y a esta hora de la tarde aprovechamos también de enviar un saludo a todos nuestros amigos que nos escuchan en el sector rural. Vaya, para ustedes, abrazos cordiales. 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Saludamos a Aurelio y Aurelia, que hoy día están de onomástico. Felicidades también a quienes están de cumpleaños. Saludamos a la población 18 de septiembre, a nuestra auditora Ana Luisa Ulloa, que nos escucha en Avenida Berner, ahí en Tomé Alto, y a todos nuestros amigos que nos escuchan en el sector de Cancha Empel. Para todos ustedes, abrazos cariñosos. Estamos en la mitad, escuchando Música de México. En un ratito más, ya se vienen las noticias.

Ahí estábamos escuchando a los hermanos Morales acompañándonos también a esta hora de la tarde. Saludos cariñosos para todos nuestros amigos del sector rural que a esta hora disfrutan y comparten nuestro mensajero aquí en la Amistad de Tomé. 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Están faltando ya 11 minutos para la hora 18. 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

0: Gracias.
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Bienvenidos a informarse en Radio La Amistad de Tomé, 6 de la tarde con 8 minutos, es hora de noticias. En La Amistad de Tomé vamos a dar detalle a las informaciones que hemos preparado en este resumen vespertino. 13 grados es la temperatura del momento en nuestra comuna. En Tomé ha sido nuevamente seleccionado en el programa de pavimentación participativa, esta vez para concretar el proyecto de pavimentación en calle Ignacio Serrano entre Sotomayor y Brasil, con una inversión superior a los 490 millones de pesos. Este proyecto fue postulado durante el año 2025 y hoy se conoció la resolución que confirma su selección, permitiendo avanzar en una obra que contribuirá directamente a mejorar la conectividad, la seguridad vial y la calidad de vida de los vecinos y vecinas del sector. Durante esta jornada arribaron a nuestra ciudad las parejas de cueca que participarán este fin de semana en el 26º Campeonato Nacional de Cueca del Adulto Mayor en Tomé. El evento musical se desarrollará en el gimnasio municipal de nuestra comuna desde las 15 horas 3 de la tarde con entrada totalmente liberada. Recordemos que las parejas se alojan o pernoctarán durante este fin de semana en el balneario El Morro, donde a las 19 horas 7 de la tarde está contemplada una actividad de recibimiento, de dar la bienvenida a los participantes en el 26º Campeonato Nacional de Cueca del Adulto Mayor. El ministro de Defensa, Fernando Barro, participó este viernes en la sesión de la Comisión de Defensa de la Cámara de Diputados, realizada en la región de Magallanes, instancia que tuvo como objetivo analizar la situación generada por declaraciones de autoridades extranjeras que han puesto en duda la soberanía chilena sobre el estrecho de Magallanes y conocer en terreno la opinión de las autoridades sobre la materia. Durante su intervención, el secretario de Estado puso énfasis en la vigencia de los acuerdos internacionales que regulan la zona y sostuvo que cualquier análisis sobre eventuales dificultades para la navegación debe considerar las obligaciones establecidas en los tratados. La vigencia y claridad de los tratados es, a su juicio, uno de los elementos centrales para abordar la discusión junto con las normas que regulan el libre tránsito por el estrecho. En ese sentido, Barros explicó que el tratado debe ser la libre navegación, pero también el libre acceso, apuntando a que las disposiciones existentes establecen condiciones respecto del tránsito y circulación. Hay claridad, hay normas, hay tratados que no son tratados, sino que hay convenciones y también instituciones que regulan esa ley, sostuvo, aunque advirtió que cualquier eventual problema relacionado con las condiciones de acceso o circulación deben ser analizadas

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Hay más noticias en Radio La Amistad de Tuve, 18 horas con 15 minutos. Detectives de la Brigada de Investigaciones Criminal de Lebu detuvieron a tres personas durante un operativo desarrollado en la comuna de Cura Dilagüe, en el marco de una investigación por un robo con intimidación ocurrido en agosto pasado al interior de una perfumería. El hecho ocurrió el 19 de agosto cuando sujetos armados ingresaron al establecimiento y sustrajeron diversas especies avaluadas en aproximadamente 1,6 millones de pesos. A partir de diversas diligencias investigativas, los detectives lograron reunir medios probatorios que permitieron identificar a los presuntos participantes. Entre estos antecedentes se incorporó un peritaje efectuado por el Laboratorio de Criminalística Concepción. Con estos resultados, la Fiscalía Local de Arauco gestionó ante el Juzgado de Garantía de Cura Dilagüe órdenes de detención y de entrada y registro para tres inmuebles ubicados en distintos sectores de la comuna. Las diligencias fueron concretadas durante la madrugada, logrando la detención de dos adolescentes vinculados directamente a la investigación y de un tercer hombre de 19 años, quien mantenía una orden de detención vigente por robo con violencia ocurrido en la comuna de Lebu. La próxima semana volvería a subir el precio de los combustibles, según las estimaciones de distintos analistas, en un escenario marcado por el encarecimiento del petróleo y de los productos refinados, además de un tipo de cambio que se mantiene elevado. El ajuste será informado por la Empresa Nacional del Petróleo este miércoles 30 de septiembre y comenzará a regir desde el jueves 1 de octubre. Las proyecciones apuntan a un cuarto incremento consecutivo con especial presión sobre el diésel. El panorama no es alentador para el bolsillo de los chilenos porque las proyecciones apuntan a alzas de hasta 110 pesos.

diésel. En ese sentido, Emanuel Santos, analista del mercado XTB, estima que la gasolina de 93 octanos podría aumentar entre 34 y 40 pesos por litro, mientras que la de 96 octanos subiría entre 34 y 42 pesos. Para el diésel, en tanto, proyecta un incremento de entre 90 y 110 pesos por litro. El director nacional del Servicio Nacional de Migraciones, Frank Sauerbaum, comentó sobre el posible retorno de los vuelos de expulsión a Venezuela, señalando que está muy cerca del acuerdo. En conversación, Sauerbaum afirmó que las conversaciones con Venezuela han avanzado y que creo que estamos muy cerca de este acuerdo. El director dijo que espera reunirse también con el presidente los próximos días y seguramente nos va a contar más detalles sobre la reunión que sostuvo con la presidenta encargada de Venezuela, Delcy Rodríguez, en medio de su participación en la Asamblea General de la ONU en Estados Unidos, cita tras la cual el presidente José Antonio Kast declaró que esperamos tener en los próximos meses relaciones diplomáticas. Sauerbaum aclaró que Chile no puede enviar un avión con personas expulsadas a Venezuela, dado que se requiere de un acuerdo político para que ese país reciba los vuelos desde Chile. En el ámbito deportivo, corría el minuto 82 del partido entre Everton de Viña del Mar y Universidad de Chile, que se disputaba la noche de ayer en el Estadio Sausalito y que correspondía al partido de ida de los octavos de final de Copa Chile, instante en que comenzaron a caer una importante cantidad de fuegos artificiales. La pirotecnia incluso alcanzó la tribuna marquesina, donde estaban los hinchas universitarios, mientras que otros cayeron a la cancha. A raíz de esta situación, desde la directiva viñamarina anunciaron que presentarán una querella criminal contra quienes resulten responsables de los actos vandálicos. Al mismo tiempo, desde la escuadra ruletera señalaron que pedirán formalmente a la Federación de Fútbol que dé por terminada la llave, ya que no estarían las condiciones mínimas de seguridad para la hinchada ni para los jugadores. De esta forma, la decisión final quedará en manos de la Federación, quienes deberían determinar los pasos a seguir. Hay que tener en cuenta que la visita ganaba 1-0 cuando comenzaron los hechos, además que el partido de vuelta se encuentra ya programado para este domingo en el Estadio Nacional. Bueno, y este viernes, hoy día comienza a jugarse estos octavos de final, la revancha de Copa Chile. Hoy viernes, luego a las 20 horas en el Estadio Nacional, juegan Colo-Colo con Audax Italiano, mientras que mañana sábado, Católica enfrentará a Unión La Calera en el Claro Arena, en Santiago. Ñublense hará lo propio con Puerto Montt a las 20 horas en Chillán. Mientras que el domingo 27, Deportes Antofagasta enfrentará a Deportes Iquique a las 12.30 horas en el Estadio Calvo Bascuñán, allá en el norte. Deportes Concepción jugará con Curicó Unido desde las 3 de la tarde en el Estadio Esterrúa. Mientras que Universidad de Chile, el partido que ya estábamos comentando anteriormente, debe enfrentar a Everton a las 5:30 de la tarde en el Estadio Nacional. Mientras que Deportes Santa Cruz enfrenta a O'Higgins en el Estadio Joaquín Muñoz. El miércoles se va a jugar Coquimbo Unido con Cobreloa en el Francisco Sánchez Rumoroso en Coquimbo. 6:20 p.m. Llega septiembre, mes de nuestras tradiciones, juegos típicos como el trompo, la rayuela, el volantín. 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
2: 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Nota de agradecimiento. Se dan los eternos agradecimientos a todos quienes nos acompañaron en el velatorio, servicio religioso y funerales de Víctor Armando Rosas Nova, que en paz descanse. Queremos agradecer a quienes entregaron compañía y apoyo durante esta difícil partida, especialmente al Club Deportivo Teatro Tomé, Iglesia Central Tomé de Chile, Iglesia Villa Horizonte, vecinos y amigos de Rafael, Barrio Comercial Explanada de Tomé, a la señora Ivonne Rivas Ortiz y esposo, Club de Rayuela Los Castaños, Club Adulto Mayor Guillermo Velasco, Comité Pro Desarrollo Quinta Santa Rosa de Tomé. Tu presencia demuestra que el amor es un legado eterno que se mantiene vivo en nuestros seres queridos. Eternamente agradecidos, familia Rosas Manríquez. 6 de la tarde con 26 minutos. Muy bien, para finalizar, conocemos el pronóstico del tiempo preparado por la Dirección Meteorológica de Chile para mañana sábado. Mayormente soleado se está anunciando para mañana. Durante la mañana tendremos cielos con nubosidad parcial alta, para luego ya cerca del mediodía tener cielos despejados. Para mañana se espera una temperatura máxima probable de 16 grados. Temperatura del momento en nuestra comuna alcanza a los 13 grados, cielos nublados, cuando son las 6 de la tarde con 27 minutos. Es todo. Muchas gracias por informarse junto a Radio La Amistad.
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2: Muy bien, seguimos compartiendo nuestra programación musical, exactamente 6 de la tarde con 30 minutos, nos trasladamos hasta el balneario El Morro, acá en nuestra cuna, hermoso balneario Tomecito, donde se hospedan las delegaciones participantes en el Campeonato Nacional de Cueca del Adulto Mayor. La mayoría ya está instalada acá en Tomé y por supuesto ahí preparándose para debutar mañana, sábado y domingo. Armando Vega nos va a entregar mayores detalles, tenemos entendido ahí que ya está con algunos los participantes y además los anfitriones son la pareja tomecina Enrique y Mirta Reyes. Armando Vega, te saludamos, buenas tardes.
8: Buenas tardes, Roberto y auditores de Radio Amistad en Tomé. Efectivamente, ya la mayoría de las parejas que participan de este campeonato de cueca del adulto mayor llegan a nuestra comuna, los anfitriones Enrique y Mirta, los hermanos Reyes, ¿cierto? ¿Cómo está Enrique?
9: Bien, gracias a Dios. Buenas tardes a todos los auditores.
8: Oye, recibiendo Mirta a los competidores, pero todo en muy buena disposición, vemos acá el diálogo, ¿cierto? El recibimiento para ellos.
10: Es que esto es bonito porque es un compartir, nosotros venimos a compartir, a disfrutar lo que nosotros nos apasiona, que es la cueca. A eso venimos a recibir a todas las parejas que vienen de las otras regiones.
8: Perfecto, y comenzamos por acá. ¿Cuál es su nombre? Buenas tardes.
11: Yo soy Giovanni y Enrique, somos los que entregamos.
8: Ah, vienen a entregar el...
11: Sí.
8: Oye, ¿cómo ha sido este campeonato? ¿Cómo ha sido este año que ustedes han podido estar ahí arriba, cierto, como los campeones nacionales 2025?
11: Sí, muy hermoso, pasamos un año bien carreteado, como se dice, viajamos bastante, pero muy, muy hermoso, muy bien recibido donde íbamos.
8: Bien, bienvenido a Tomé nuevamente.
12: Muchas gracias. Muy hermoso lo que le dan al adulto mayor, un realce a esta categoría en todos lados, así que por donde hemos andado hemos sido muy bien recibidos, así que orgulloso de vivir esta experiencia de del adulto mayor.
8: Perfecto, bueno, muchas gracias. Y los participantes, buenas tardes, ¿su nombre? Buenas tardes.
13: Mi nombre es Juan Pérez, soy de la provincia de Bulnes, nuestra región es Ñuble.
8: Región Ñuble, ¿su nombre?
13: Claro, Donoso Riquelme.
8: ¿Expectativas? ¿Vienes con entusiasmo, con ánimo?
13: Por supuesto, vengo a pasarlo bien.
8: A participar y a pasarlo bien.
13: Sí, a entregar lo que sabemos hacer con cariño para todos.
8: Qué bueno, bueno, muchas gracias. Por acá, buenas tardes, ¿su nombre?
14: Buenas tardes, Patricia Cataldo, de la novena región de la Araucanía.
8: ¿Comuna?
14: Temuco.
8: Temuco, región de la Araucanía, ¿su nombre?
15: Jerónimo Rapina.
8: Bienvenidos a Tomé, sí. Que tengan mucho éxito, vamos a estar sábado y domingo ahí pendientes también, muchas gracias.
15: Venimos a buscar amigos, amistad, hacer amistad.
8: Qué bonito, qué bueno. Buenas tardes, ¿su nombre?
16: Hola, buenas tardes, Marisol Vera, Los Ángeles.
8: Marisol Vera, ¿y usted?
17: Germán Cifuentes, Los Ángeles.
8: Pues, vimos el video por ahí, ¿eh?
17: No, pero hay que participar.
8: Hay que participar.
17: Una instancia hermosa a nosotros ya en esta edad. Es maravilloso poder conocer amigos, nuevos amigos. Nos hemos encontrado con muchos amigos que hemos competido en otros lugares, así que eso es lo importante.
8: Participar. Suerte, ¿eh? Suerte, bienvenido.
16: Gracias, muchas gracias.
8: Los Ángeles, como usted puede escuchar, Roberto, presente por acá. Buenas tardes, su nombre.
18: Elidia González, nosotros venimos de la tercera región, Huasco.
8: ¿Llegaron anoche ustedes, ayer tarde?
18: Anoche llegamos tarde, con lluvia.
8: ¿Cuál es su nombre?
15: Julio González, hermano de
18: Elidia.
8: ¿Son hermanos ustedes?
18: Sí, hermano.
8: Oye, ¿a cuánto tiempo bailando cueca?
18: Una semana normal pendiente, porque no sabía. Porque en el año fue muy poco, sí, yo ya había bailado antes.
8: Ya, pero vienes con mucha expectativa. Bien, ¿conocían Tomé?
18: Yo sí, ya tercera vez. Sí,
15: yo también por parte de mi señora, que es de esta región de aquí, de la Octava, de Tomé, Ñimpa, todas esas partes.
8: Bueno, bienvenidos, que tengan una buena estadía por acá. Seguimos avanzando por acá, Roberto y auditores. ¿Su nombre? Buenas tardes.
19: Mi nombre es Carmen Troncoso.
8: Troncoso, Carmen Troncoso.
20: Leonel Gallardo.
8: ¿De qué región ustedes?
19: Maule.
8: Maule, comuna.
20: Molina,
8: ¿qué les ha parecido Tomé? Bueno, llegaron hace poco, pero ¿o conocían ya?
19: Yo conocía, maravilloso, y es un regalo del cielo de vivir de nuevo esta experiencia y conocer gente tan linda, porque ya estamos muy asiataditos como amigos ya.
8: Haciendo buena onda, sí, en una sana competencia.
20: Está bueno el ambiente.
8: Está bueno el ambiente, me gustó.
20: Sí, yo había venido antes un par de veces, pero a ver el campeonato mini infantil solamente.
8: Perfecto.
20: Acompañar pareja y apoyarla.
8: Pero bueno, bienvenido. Bienvenido, que lo pasen bien por acá.
19: Gracias.
8: Mucho éxito. Nos saltamos a Mente y por acá. Buenas tardes.
21: Muy buenas tardes.
8: ¿Su nombre?
21: José Pizarro, de la región de Aysén, de General Carlos Ibañez del Campo y de la comuna de Coyhaique.
8: Ya.
21: Yo ando con mi esposa, en este momento salió al centro. Así
8: que se liberó.
21: Sí, se liberó, sí.
8: ¿Cuándo llegaron?
21: Nosotros llegamos hace un rato atrás.
8: Aysén, me dice.
21: De la región de Aysén, pero de la comuna de Coyhaique.
8: Comuna de Coyhaique, ¿qué les parece, Tomé?
21: Yo antes que todo quiero felicitar a los medios de comunicación radial que hacen este trabajo en beneficio de todos los adultos mayores, y a la vez también felicitar a la municipalidad de Tomé, quien hace un tremendo esfuerzo para congregar a todos los adultos mayores y darle la relevancia que cada uno de nosotros requiere y necesita. El trabajo de los adultos mayores se está realizando desde hace mucho tiempo, pero yo creo que ahora, en este tiempo, ahora este último tiempo, ya se le dio la importancia que realmente necesita bajo la ley que está prontamente a salir y a ser aprobada en la 18822. Así que por eso, felicito a la Comuna de Comedia, porque ya lleva muchos años este campeonato número 26, por lo tanto han hecho un largo trabajo con los adultos mayores.
8: Bueno, perfecto, mucha suerte, mucho éxito, bienvenidos a Tomé. Los de Coyhaique, saltamos más al sur, Roberto, Punta Arenas, presente, buenas tardes.
22: Hola, ¿cómo estás? Mucho gusto, un agrado estar
8: en la
22: comuna Sofía Contreras. Vengo de la región de Magallanes y Antártica Chilena, orgullosa de mi región, y representando, trataré de hacer lo mejor posible representando a los cuaqueros de Magallanes.
8: Comuna Punta Arenas.
22: Comuna, ¿sí?, de Punta Arenas.
8: ¿Su nombre, señor?
23: Mi nombre es Plácido Ortega.
0: Sí, bueno, igual, estamos muy contentos.
1: ¿Usted es matrimonio?
0: Matrimonio, sí. Sí.
1: ¿Cuántos años de matrimonio?
0: Casi 50.
1: ¿De cuequeros de siempre o de ahora no más?
22: No, siempre. Partimos como a los... 96. Teníamos el 96, el año 96, o sea, hace harto años más.
1: Oye, 50 años de matrimonio, ¿cuántos hijos, nietos?
0: Bueno, hay 12 hijos, 4 nietos, ¿cierto?
1: ¿Dónde están ellos? Me imagino que en contacto.
22: Pues, sí, de todas maneras, están pendientes de todo este evento que va a suceder mañana. Y hay una hija que va a venir, la hija, tenemos dos hijos. Y un nieto viene también. Y así, pues todos con el que los tatas vengan a bailar. Porque a ellos les encanta que nosotros bailemos.
1: Oye, bienvenidos a Tomé, Punta Arenas, ¿cierto? Ojalá que el clima acompañe, se sientan acogidos por acá. Y mucho éxito en la competencia, que en el fondo al final, tal como decían ahí, vienen a compartir, a ser amigos. Y el resultado al final es un detalle.
22: Exactamente, un detalle, y tenemos que ser, conocemos gente, culturas diferentes, y nos reencontramos con personas que hemos estado en otras categorías más jóvenes. Entonces es lindo, es un compartir muy lindo. Somos la familia de la cueca.
1: Qué bonito, bienvenido a Tomé de nuevo.
0: Muchísimas gracias, y gracias a usted por hacernos este contacto con la gente de Tomé, y un saludo para todos.
1: Perfecto, muchas gracias, bienvenido. Somos Radio La Amistad de Tomé. Roberto, no sé si tiene alguna interrogante, pero ya hemos conocido, ahí está la mayoría de los cuequeros acá dialogando con Radio La Amistad. Le estamos dando la bienvenida también acá, en un ambiente muy grato, aquí junto al balneario El Morro. En un rato más vienen las autoridades, en un rato más también viene la recepción, ¿cierto?, la cena acá. Ellos se van a quedar viernes, sábado, domingo acá en este lugar, Roberto.
3: Perfecto, recordarle, Armando, a nuestros auditores que este evento cuequero tiene lugar en el gimnasio del recinto estadio a partir de las 3 de la tarde con entrada totalmente gratuita.
1: Perfecto, Roberto, adelante usted. Nosotros vamos a tomar ahora unas gráficas para subir a Facebook también de Radio La Amistad. Adelante.
3: Perfecto, muchas gracias, Armando. Ahí estaba desde el balneario El Morro, en el lugar donde se quedan las delegaciones participantes para participar en este 26º Campeonato Nacional de Cueca del Adulto Mayor.
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3: Muy bien, seguimos avanzando, seguimos compartiendo nuestra programación musical en Radio La Amistad de Tomé. En este mensajero llegamos a la última parte de nuestro programa. Le saludamos a usted que a esta hora nos escucha ahí en Talcahuano, en el sector Higueras. Saludos también para nuestros amigos que nos escuchan en Barrio Norte, acá en Concepción, sector Chillancito, Santa Sabina. Para todos ustedes, gracias por estar en sintonía. 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

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En un ratito más ya estamos saludando las canciones del recuerdo. A las 20 horas de hoy juega Colo Colo versus Audax Italiano, 20 horas, Estadio Nacional. Se juegan este fin de semana la vuelta de los octavos de final de Copa Chile. Recordemos que el martes Colo Colo jugó con Audax Italiano y empataron 0-0 en el Nacional. Se juega hoy día a las 20 horas la revancha. Mañana sábado juega Católica con Unión La Calera en el Claro Arena. En el primer partido empataron 1-1 Católica con La Calera de local, Unión La Calera. Y Ñublense cayó frente a Puerto Montt 2-1, y ahora juegan el mañana sábado en Chillán. 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

0: Son las 6 de la tarde, 55 minutos.
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2: Son las 6 de la tarde, 58 minutos.
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1: Preparamos los próximos minutos, ya lo decíamos hace un ratito en el inicio de nuestro programa. Hasta las 7:30 hoy viernes vamos a estar recordando, en forma muy especial vamos a compartir hoy día una hora y media de programa cristiano, como es todos los viernes, al aire con propósito, a cargo de la evangelista Catherine Cabrera Baeza, de la Iglesia Apostólica El Trono de Dios. Hoy va a ir un poquito más temprano, media hora antes, porque vamos a estar con ellos una hora y media. Así que aprovechamos los minutos para recordar aquí en La Amistad, junto a Tienda Sevilla.

Escuchábamos a Jaco Monti, ¿cierto? Acompañándonos también a esta hora de la tarde en esta cita de recuerdos en la amistad de Tomé, cuando ya son las 19 horas con 14 minutos. Un saludo grande para todos nuestros amigos auditores que a esta hora comparten nuestra sintonía. 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Temperatura del momento en nuestra comuna alcanza los 13 grados, cielos nublados a esta hora. Está bastante grata esta tarde, ojalá que se mantengan estas condiciones, porque ya mañana tenemos buen tiempo y durante el fin de semana para dar acogida y para dar la bienvenida también a todos quienes participan del Campeonato Nacional de Cueca del Adulto Mayor en su versión número 26, mañana en el gimnasio municipal, recinto estadio, desde las 15 horas 3 de la tarde, con entrada totalmente liberada. 19:14, hasta las 7:30 en forma extraordinaria. Hoy les acompañamos con estas lindas canciones del recuerdo.

0: Muy bien, comenzamos ya a despedir este bloque de canciones del recuerdo en forma extraordinaria. Luego se viene el programa Cristiano todos los viernes, que habitualmente va a las 20 horas, pero hoy media hora antes, al aire con propósito a cargo de la evangelista Catherine Cabrera Baeza. Quédese con nosotros, somos la amistad de Tobé en esta jornada de viernes.
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0: Buenas tardes, mis hermanos, mis amados oyentes, en esta tarde de viernes 25 de septiembre, un día hermoso después de lluvia, ¿cierto? Sale el solcito, así que el Señor les bendiga en esta hermosa tarde. Hoy estoy bien acompañada, un poquito atrasada estamos, porque hoy el programa comienza media hora más temprano, ¿cierto? Dado que el día viernes 18 no tuvimos programa, pero lo recuperamos el día de hoy. Así que estamos agradecidos del Señor porque Él ha sido fiel con nosotros, ¿cierto? Y sé que con cada uno de ustedes también allí en su hogar. Quiero comenzar saludando primero a quienes nos escuchan a través de Radio La Amistad, ¿cierto? Yo sé que cada viernes están ustedes ahí escuchando palabra del Señor, porque siempre lo he dicho, usted no me viene a escuchar a mí, viene a escuchar palabra del Señor, ¿cierto? Porque todos necesitamos de ella. Y hoy me encuentro con personas muy especiales, como son, ¿cierto?, el voluntariado de Damas de Blanco. Aquí tengo hermosas hermanas en el Señor que el día de hoy nos van a acompañar a hacer este hermoso programa. Así que les voy a dar al tiro, ¿cierto?, la oportunidad para que saluden, se presenten y saluden, ¿cierto? Y ahí vamos a ir conversando con ellas también a medida que vaya avanzando el programa.
1: Amén.
0: Amén, mi hermana Verónica.
1: Amén. Muchas gracias, mi hermana Katy, por este tiempo que poder estar, ¿cierto?, transmitiendo a través de la emisora, de la Radio Amistad, de poder llegar a los campos, a diferentes lugares. Bueno, hoy día, como decía mi hermana Katy, que estaba bien acompañada, es a través de filial de acá de Tomé, que prontamente vamos a tener nuestra colecta, así que ese ha sido el motivo de estar aquí para darle más énfasis a lo que es la colecta, para que ustedes más o menos sepan de qué se trata. Así que ando también acompañada por mi hermana Adriana, que ella es mi secretaria, y también le voy a dar un tiempecito para que ella salude también a todos los que están a través de esta emisora de la radio. Así que mi hermana Adriana, que Dios la bendiga.
2: Amén. Que el Señor nos bendiga, que el Señor bendiga a Catita, que ella nos ha invitado cariñosamente a participar de este programa. También nuestro Dios bendiga Radio La Amistad, que también transmite para todo mediante este Facebook Live que estamos transmitiendo, que mi hermana Catita, el Señor la ha bendecido con este programa y más bendecida aún porque en este día ella se encuentra de cumpleaños. Que el Señor le bendiga mucho, que el Señor la ayude, la fortalezca y cada día sea de bendición para su vida junto a su familia. También contarle que yo soy la secretaria de mi hermana coordinadora acá, mi hermana Verito, que el Señor le bendiga mucho. Ella es la coordinadora de la filial de Tomé. Nosotros pertenecemos al grupo sin fines de lucro, filial Dama de Blanco, filial Tomé. Nosotros estamos a tener en este llamado hermoso que nos hizo nuestro Dios, y les voy a dejar el texto de meditación que nos dice, que está en Mateo 25, les voy a dar lectura el 30. ¿La va a ir a leer usted? No importa. No, estamos conectadas. Yo le doy a dar lectura en el nombre del Señor. Mateo, San Mateo, capítulo 25, versículo 35. Y le voy a dar lectura en el nombre de Dios. Porque tuve hambre y me diste de comer. Tuve sed y me diste de beber. Fui forastero y me recogisteis. Estuve desnudo y me cubristeis. Enfermo y me visitasteis. En la cárcel y vinisteis a mí. Entonces los justos le respondieron diciendo: Señor, ¿cuándo te vimos hambriento y te sustentamos, o sediento y te dimos de beber? Es palabra del Señor, estos versículos maravillosos, que en este legado estamos nosotros destinados a trabajar en el hospital de aquí de Tomé. Que el Señor le bendiga y muchas gracias, mi hermana Verito, por esta oportunidad.
1: También invitamos a nuestra hermana Nedita, que ella también es parte del voluntariado de acá de Tomé. Así que también le doy la oportunidad para que pueda dar testimonio también de este trabajo que están gratificante para nosotros como hija del Señor.
3: Amén. Amén. Primeramente doy gracias a Dios el poder estar aquí, ¿cierto?, en Radio de Tomé, dando una palabra de aliento, ¿cierto?, amén, a aquellos que están escuchando, que el Señor les bendiga, ¿cierto?, a cada amén uno, bendiga aquí la Radio de Tomé, bendiga a nuestra hermana, Catherine, que hoy día está de cumpleaños, amén, ¿cierto?, que amén, el Señor le bendiga mucho, amén, y dándole gracias al Señor de poder dar una palabra de aliento. Sí, contenta porque pertenezco a esta filial de Damas de Blanco, ¿cierto? Una hermosa obra, ¿cierto? Que para el Señor primeramente, amén, y para aquellos que lo necesitan ahí en el hospital donde se van a visitar a los enfermos. Es una gran bendición para mí y yo creo que para todas nuestras hermanas, amén, que están en la filial de Damas de Blanco. Amén. Y esas serían mis palabras.
1: Amén. Amén. Que Dios bendiga a nuestra hermana Nedita, amén, también. Como decía, que ella es parte del voluntariado de acá de Tomé también. Y damos gracias a Dios. Bueno, todos hemos saludado a Catita, amén, de temprano, la saludamos a ella, sí, que amén, hoy el Señor también le ha dado un día más de vida, un año gracias más, amén, con altos y bajos, porque amén, es necesario en nuestra vida. Amén. El servirle a Dios no es fácil. Amén. Debemos vivir situaciones que a veces nos traen un poco de tristeza, pero a la vez el Espíritu Santo nos consuela. Así que gracias, Catita, por darnos este espacio de poder venir a invadirle un poco el trabajo suyo, pero lo tomamos como una gran bendición de parte del Señor.
0: Amén. Sí, que el Señor les bendiga, ¿cierto? Como decía mi hermana, la verdad es que teníamos hace tiempo, ¿cierto? Pensado en que vinieran, pero bueno, no era el tiempo de Dios. Amén. Y era este el tiempo, ¿cierto? Donde ya estamos próximos, como decía nuestra hermana, a nuestra colecta nacional. Amén. Y qué mejor que tomar este tiempo, este espacio, ¿cierto? Y este medio también para poder invitar a todos aquellos que cada año nos ven, ¿cierto? Y muchos preguntan qué se hace con esos dineros, amén, que se recolectan. Entonces también es importante dar a conocer a la comunidad que, ¿cierto?, este es un trabajo, como decía mi hermana Verónica, sin fines de lucro, ¿cierto? Sí. Y porque el Señor nos ha amado, a nosotros nos ama, nosotros también demostramos ese amor hacia nuestro prójimo y nuestro prójimo que hoy nos necesita, sí, sí, que hoy, ¿cierto?, no tiene quizás la capacidad física, emocional, para poder ellos llegar al Señor, y nosotros ahí llegamos con una palabra, ¿cierto?, de aliento, con una oración y también con una ayuda en lo material también, ¿cierto?, lo que el enfermo necesite. Amén. Así que por supuesto que son siempre bienvenidas a este programa radial, ¿cierto? Amén. Porque somos hijas del Señor, ¿cierto? Amén. Y hablamos todo de la grandeza y del amor del Señor. Amén. Así que por supuesto que siempre será bienvenido a este programa radial. Y bueno, y como decía mi hermana, hoy día es un día especial para mí, es distinto. Yo antes conversaba con mi esposo y le decía, segundo año, segundo año que no tengo como el cuando uno está de cumpleaños, ¿cierto? Es su día. Sí, y segundo año que no puedo. El año pasado tuvimos la pérdida de un hermano de la iglesia muy querido en esta fecha, ¿cierto? Nuestro hermano Roberto. Y bueno, y este día agradecida de Dios, ¿cierto? Por un año más de vida, pero también ahí con complicaciones, ¿cierto? Tengo a mi mamita enfermita en mi hogar, con total dependencia. Entonces hay que andar corriendo con ella. Así que el día de mi cumpleaños, obviamente, cierto, tempranito en la mañana le di gracias al Señor por un día más, pero hay que seguir, amén, hay que avanzar, amén, no nos podemos detener. Ya habrá tiempo para celebrar, pero qué mejor que estar aquí, amén, trabajándole al Señor. Amén. Eso es lo mejor, y sé que el Señor, cierto, a su tiempo tiene la recompensa para sus hijos, y qué mejor recompensa que poder despertar el día de hoy y poder estar cumpliendo años de vida. Amén. Así que alabo y bendigo al Señor por eso, cierto. Yo recién, de verdad que recién me estoy conectando a través de la plataforma de Facebook, así que por favor les pido que me ayuden a compartir, porque mi teléfono hace un tiempo que no me deja compartir, así que por favor, ahí a los que están conectados ya desde Facebook, les pido que me ayuden a compartir. A mi hermana Cecilia, que está ahí, cierto, conectada desde Facebook, también le pido que nos ayude a compartir. Y a todos los que se vayan conectando para poder llegar, cierto, a todos aquellos que cada viernes se conectan para escuchar palabra del Señor. Y hoy día, como decía, es un día especial porque estamos como damas de blanco, un privilegio, ¿cierto?, que también Dios me ha dado, pertenecer a este cuerpo, ¿cierto?, este voluntariado de Damas de Blanco, así que por eso los que nos pueden ver a través de Facebook nos ven ahí todas de blanco, ¿cierto?, y es por eso, porque estamos hoy, ¿cierto?, dando a conocer este voluntariado hermoso y dando a conocer también esta campaña que se nos aproxima. Una campaña de amor, ¿cierto? Una campaña de amor. Y si usted en su hogar, Dios toca su corazón y no sabe cómo ayudar, ¿cierto? No sabe cómo bendecir, aquí hay una buena oportunidad, ¿cierto? De si usted los días de la... tengamos la colecta, siente en su corazón, anda en el centro de Tomé y siente en su corazón de poder ayudar, esta es la oportunidad. Y esto se hace, ¿cierto?, a nivel nacional, así que no somos las únicas que estamos en este tiempo.
1: Invitamos a la ciudad de Tomé a que pueda ser dadivosa con nuestro prójimo. Amén. Como lo dice su palabra, dice que el segundo mandamiento es amar a nuestro prójimo.
3: Amén.
1: Y esta es la instancia que Dios nos da a la ciudad de Tomé, en que pueda abrir su mano y aportar ese día.
0: Amén.
1: Dos que vamos a estar en la colecta de acá en Tomé, y vamos a invadir Tomé, ¿cierto?, acá abajo el centro.
2: Amén.
1: Van a andar las hermanas con su bolsita ahí, siempre, como decía mi hermana Katy, preguntan de qué se trata este, un voluntariado de que aquí en Tomé hace 27 años que está, y siempre se ha hecho la colecta nacional, que es a través de todo el país. A través de todo el país se realiza esta colecta nacional, y a donde todo lo que se pueda reunir estos dineros es para poder beneficiar a los enfermos hospitalizados.
2: Amén.
1: Con un pijama, con una pantufla, el confort, la pasta de diente, tantas cosas que necesita el paciente, y de una de otra forma se trata de poder cubrir estas necesidades.
2: Amén.
1: Así que de eso se trata lo que es la colecta que se realiza a través del país.
0: Amén. Sí, como dice mi hermana Verónica, bueno, es una buena instancia, ¿cierto?, para poder ayudar, ¿cierto?, a quien más lo necesita, porque nosotros no sabemos cuándo podemos estar desde la otra vereda.
2: Amén.
0: ¿Cierto?
2: Amén.
0: No sabemos cuándo podemos estar en un hospital. Yo tengo un testimonio de cuando me enfermé del pulmón gravemente en el 2017, ¿sí? 17. Dios, bueno, yo no conocía al Señor en ese entonces. Me había alejado desde niña, desde adolescente, me alejé del Señor y permanecí muchos años alejada del Señor. Y el Señor tocaba a mi corazón para poder volver, pero uno es porfiada, a uno le empiezan a gustar las cosas del mundo, ¿cierto? Y cuesta dejarlas. Y Dios golpeaba y golpeaba la puerta de mi corazón y lamentablemente estaba duro. Y Dios permitió este proceso, esta enfermedad, y allí en el hospital yo recuerdo un 5 de agosto, porque yo ingresé el 4 de agosto, entra una dama de blanco a la sala donde yo estaba. Y fui la última de la sala y la última en que ella oró por mí. Y lamentablemente en ese momento mi salud era tan grave que yo no ni siquiera podía hablar, porque estaba toda conectada con máquinas y cosas. Y ella me pregunta si es que yo quería que ella orara por mí. Y yo, como no podía hablar porque era un problema al pulmón, no podía respirar, lo único que recuerdo es que se me cae una lágrima. Y ella tomó esa lágrima como un sí, me acuerdo que me tomó de su mano y oró por mí. Y cuando terminó de orar me dice que el Señor ya me había tomado de su mano. Y yo lloraba porque yo pensé que me iba a morir. Y yo decía, mis hijos son chicos, ¿qué voy a hacer? ¿Quién me va a quedar con ellos? Pero después, con el tiempo, obviamente pude entender que en ese momento Él tomó de mi mano, ¿cierto?, para los propósitos que Él tenía con mi vida y para sanarme. Para que yo diera testimonio de lo grande y maravilloso que es Él, ¿cierto? De lo que hizo en mi vida. Y bueno, y con los años después, me encontré con mi hermana Verónica un día ahí en la calle, y bueno, y ella me conversó el poder pertenecer a este voluntariado, y yo dije, ¿por qué no? ¿Cierto? Si así como Dios usó a esa hermana en la fe, ¿cierto? Para tomarme de mi mano y poder obrar en mí, quizá yo también puedo ser parte de esa bendición para quienes lo necesiten. Así que no ha sido fácil, han habido tiempos difíciles, pero con la ayuda del Señor ahí podemos estar. Entonces es importante esta labor, es hermosa, ¿cierto? Porque somos todas hijas de Dios, que aparte de llevar una ayuda material al enfermo, también llevamos la ayuda espiritual, que muchas veces es lo que más se necesita. Saber que yo he visitado estos días el hospital, dado a la condición de mi mamá, que ha estado hospitalizada, y he visto tanto joven hospitalizado, tanto joven con depresión, jóvenes, pero jóvenes, o sea, de edad joven, y yo digo, wow, Señor, o sea, están presos, están en una cárcel espiritual. Si la vida, más allá de los inconvenientes, la vida es bella, hay que vivirla. Y se entristece mi corazón de ver jóvenes que quizás pudieran estar con un pensamiento distinto, de estudiar, de pensar en un futuro, jóvenes sirviéndole al Señor, de esos jóvenes en los hospitales, atados, obviamente su rostro es distinto, no hay alegría, no hay gozo en ellos. Y yo digo, ¿por qué no nosotros que conocemos al Señor y vivimos por la gracia del Señor y tenemos testimonios de parte del Señor? Amén. ¿Por qué es cierto no compartir eso? Así, porque Señor, así como esa hermana compartió esa oración conmigo y quizás su fe era más grande que la mía, porque yo en ese momento no conocía al Señor, pero a través de ella Dios me tomó de su mano y comenzó a orar. Sí, y qué importante es pensar en eso, ¿cierto? Cuando vamos a nuestro día jueves que nos toca estar en el hospital, qué importante ir con esa mentalidad, que podemos ser ese puente de bendición, amén, ¿cierto? Amén. Para aquel que está enfermo. Amén. Así que yo les invito a todos aquellos, ¿cierto? Que estos dos días que vamos a estar, 1 y 2, ¿cierto?, de octubre, no miren hacia el lado, no sea indiferente, porque no sabemos el día de mañana, no lo conocemos. Amén. Y podemos estar un día necesitando de que una, ¿cierto?, hija de Dios, una dama de blanco, pueda estar orando por nuestra vida. Y quizás Dios nos use a nosotros para poder ir y orar y que Dios empiece a orar en su vida. Amén. Así que yo alabo y bendigo al Señor, y por supuesto bendigo a mis hermanas. Somos bastantes, somos varias, pero obviamente aquí no cabemos todas. Amén. Así que vinimos las que pudimos nomás. Amén. Pero ya de ahí de a poquito, ¿cierto?, vamos a ir sumando a nuestras hermanas para que también se hagan presentes en el programa, ¿cierto? Amén. Y puedan honrar el nombre del Señor y alabar el nombre del Señor.
1: También hacerle una invitación, ¿sí?, a los colegios, a los liceos, que sí, también el día 1 de octubre vamos a empezar ahí a hacer nuestra colecta. Amén. Para que las mamitas que están aquí a través de Facebook Live, ¿cierto?
0: Sí, amén.
1: Puedan darle el dinero ahí a eso, sus hijos, para un que la abuelita, el tío, la tía, no sé con quién a veces viven algunos niños, para que puedan también, ¿cierto?, hacer una parte de que ellos puedan aportar para ese día la colecta. Amén. A pesar que siempre que terminamos nuestra colecta, llegamos aquí a la radio a dar los agradecimientos. Sí, y siempre decimos que a donde más nos va bien, son bendecidas las bolsitas, es en los liceos. Sí, amén. En los colegios, los niños son muy dadivosos. Amén. ellos hasta de 10, de 20, no sé a dónde sacan dinero los chiquillos, pero lo importante es que ellos abren su mano y aportan y echan en la bolsita. Así que también le hacemos ese llamado en este día de hoy, para que también ellos puedan ahí ese día que vamos a estar en el Liceo Vicente Palacio, en el Comercial, en el Liceo Ecuador y en el Liceo Seba. Y posiblemente vamos a estar en el Liceo Industrial también. Así que estamos esperando respuestas y para que el Señor ahí también no pueda abrir y nos dé esa facilidad de, también de pasar
0: amén,
1: por este ese día.
0: Sí, amén. Amén. Eso sería el día primero, ¿cierto?
1: El día primero.
0: Así que todos los niños y jóvenes ya saben, no hay colación ese día. Para que puedan cooperar, ¿cierto? Con este hermoso voluntariado. Y vaya, como dice mi hermana Verónica, increíble como uno ve a los niños y a los jóvenes quedando dadivosamente y sin eso, como que chuta, doy o no doy, como que sin titubear. Amén. Lo hacen de todo corazón.
2: Amén.
0: Y vaya que importante, por eso que siempre la palabra del Señor nos dice que nosotros debemos ser como niños.
2: Amén.
0: Porque si fuéramos como niños, todo sería distinto, sería, ¿cierto?
2: Sí.
0: Porque un corazón dadivoso, un corazón que no siente para dar, sí, un corazón que no guarda rencor, sí, ¿cierto?
2: Sí, sí.
0: Y que ama a su prójimo, porque sí, un niño que dé esas grandes cantidades de dinero para ser niño, ¿cierto? Es un corazón que ama a su prójimo, ¿cierto?
2: Sí.
0: Y Dios, sabemos que Dios recompensa, ¿cierto? Y
2: amén,
0: sabemos
2: amén,
0: que Dios bendecirá esos hogares. Bendecir a esos hogares, ¿cierto? Así que el día primero vamos a estar en los liceos.
2: Amén.
0: Así que ahí, si ustedes nos ven tocando la puerta o pasando por la salita, ¿cierto? Ahí no escatime, ¿cierto? En poder colaborar.
2: Amén.
0: Porque sin duda el Señor todo lo ve.
2: Así
0: y
2: es,
0: Él recompensará conforme a lo que en su corazón haya necesidad.
2: Amén.
0: Así que vamos a ya siendo... Son 5 para las 8, es temprano, es que hoy día empezamos más temprano el programa. Me cuesta como adecuarme.
1: Yo tengo hermana acá en
0: a ver,
1: Facebook.
0: Empecemos solo. Yo no tengo muchas hermanas acá.
1: Ya, yo tengo aquí unas poquitas, que es la hermana Rosita, la Rosita, mi vecina.
0: Ya.
1: La recuerdo,
0: sí,
1: que el uniforme yo creo.
0: Yo creo.
1: Yo creo que sí. Dice, Dios les bendiga.
0: Amén.
1: También a ella le declaramos bendición, ¿cierto?
0: Sí,
1: a ella, a su familia. Y también está mi hermana Lorena Escobar, que es de Rafael, ella, que un día también su madre estuvo muy complicada de salud y ahí estuvimos orando por ella también. Por mi hermano Andrés, él es de la iglesia donde yo pertenezco. Eugenia Pez dice, también ella, que Dios la bendiga, le declaramos bendiciones a Sandrita Torre también, que Dios te bendiga, Sandrita. Sé que ella vivió situaciones difíciles también de una partida de un hijo, que esta, en esta fecha para ella es complicado.
0: Amén.
1: Así que Dios te bendiga. La Rosa manda unas visitas por ahí, pero no va a tener escapatoria por mucho tiempo, así que el Señor todavía la espera, no
0: amén,
1: nosotros, el Señor, ¿cierto?
0: Así,
1: amén.
0: Bueno, nosotros también, pues,
1: obviamente,
0: sí,
1: ella es muy bien recibida. También a nuestra hermana Jacqueline Venega también, ella es una hermana a la iglesia donde yo pertenecía, está hospitalizada.
0: Oh.
1: Vamos a estar orando después,
0: amén,
1: al final del programa.
0: Sí, amén.
1: Le están haciendo traducción de sangre porque tiene una anemia bien severa.
0: Amén.
1: A mi hermana Emita también, Concha, de arriba del Cerro del Santo, así que las bendecimos a estas hermanas, ¿cierto? Estos hermanos que están, que Dios les bendiga y que no se vayan y que pronto viene la palabra del Señor.
0: Amén.
1: Sí. Amén.
0: Mi hermana Nedita por ahí tiene algún...
3: Sí, hermana Cecilia Fuentealba.
0: Ah, ya, amén.
3: Riquelme dice...
2: Bendiciones.
3: Sí. Cecilia Fuentealba Riquelme, pido oración por mis papás. Dios conoce, dice.
2: Amén.
3: Cecilia Fuentealba Riquelme,
0: nuestra
3: pido oración
0: Cecilia
3: por mis papás. Dios conoce.
0: Amén. Dice. Nuestra hermana Cecilia.
2: Yo tengo
0: Cecilia.
2: Un saludo muy importante que dice Enrique Altamirano Sangüesa.
0: Dice, ¿por qué usted lo tiene a él?
2: Dice, sobrina, muchas bendiciones en el día de su cumpleaños.
0: Sí.
2: Un gran abrazo.
0: Gracias, tío Enrique. Muchas, me echaron al agua. Yo no quería decirle a nadie que ya estaba de cumpleaños, pero bueno, si Dios lo quiere así, sí, le agradezco. Muchas gracias a todos los que me han saludado. La verdad, siendo bien sincera, me he hecho el rogar un poco hoy día. No he contestado ningún mensaje, pero no es porque no quiera, sino que, cierto, con el tema de mi mamá, me demanda mucho tiempo.
2: Sí.
0: Hoy día tenía control con ella en el hospital, entonces ha sido un día bien agitado, pero ya en la tardecita, ya la nochecita, voy a aprovechar de responder, cierto, cada mensaje que me han dedicado. Así que también quiero saludar Bueno, mi hermana Cecilia ya la saludamos, ¿cierto?
2: La amamos hay, mucho también a ella.
0: Sí.
1: Amén.
0: Hay muchos que no se han conectado. Yo no puedo compartir. Enrique, Paola Cisterna, bendiciones, dice, para las invitadas. Sí. A mi hermana Paola. Ya. ¿Contesto de acá nomás? O mi hermana Nedita, o mi hermana, ¿puede ir a contestar la llamada, por favor? ¿Qué te parece? Amén. Nos estamos llegando unas llamaditas, ¿cierto? Por teléfono. Vamos a ver si son peticiones de oración para que podamos después hacerlas, ¿cierto? Orar por el necesitado, ¿cierto? Porque todos necesitamos poder estar orando, ¿cierto? Por aquellos que quizás hoy están en enfermedad, tantas cosas que uno desconoce. Bueno, por aquí lo voy a anotar nomás yo. Así que qué hermoso es poder alabar y bendecir el nombre del Señor, ¿cierto?
3: Amén.
0: Poder honrarle a Él, porque Él se merece toda honra y toda gloria.
1: Amén. ¿Cierto? Bueno, Catita me había invitado como dos veces y no pude venir las dos veces.
0: Exactamente. Sí.
1: Pero hoy fue el día
3: apropiado.
1: Apropiado. Sí. Para venir a compartir. Y qué mejor venir a representar, ¿cierto? Representando a nuestra
0: voluntariado,
1: sí. ¿Cierto? Damas de Blanco.
0: Sí, y justo hoy día coincidió que el ¿cómo se llama? El programa empezaba más temprano, así que yo dije, esta es la oportunidad.
1: Dios prepara todos los tiempos.
0: Sí, amén, amén. Así que mi hermana Nedita, ¿tendrá alguien más por ahí a quien saludar? Desde Facebook, que ella también ella está conectada ahí.
3: Dice, Luisa Fuentes Rocha, pido la oración por mi vida.
0: ¿Nuestra hermana Luisa?
3: Sí.
0: ¿Nuestra hermana Luisa?
3: Nuestra hermana Luisa.
0: Ya.
3: Pide la oración por su vida, dice.
0: Amén. Vamos a estar orando, ¿cierto? Por ella. Sí. ¿Alguien más que esté conectado por ahí, mi hermana?
1: Yo tengo a mi hermana Carolina.
0: ¿Ya?
1: Mendoza también. Princesa del Reino, dice que somos.
0: Ah, gloria a Dios.
1: Claro que sí. Miren, pues,
3: tremendo.
1: A veces nos miramos tan tan pequeñitas.
3: Amén.
1: Y somos tan importantes para Dios. Amén. O a veces nos hacen sentir pequeña.
0: Sí,
1: insignificante.
0: Sí, eso es verdad.
1: Pero cuando nos damos cuenta que somos hijas de reino, no sí, somos cualquier
0: amén.
1: Persona.
0: Sí, amén. Señor.
1: El mundo quisiera tener este llamado. Muchas sí, mujeres amén. Quisieran tener este llamado y a veces no lo alcanzan, no alcanzan a tenerlo. Y Dios nos ha mirado. El Rey de Reyes, por eso que
3: amén.
1: Somos su princesa,
3: amén.
1: Somos su reina, somos su linaje escogido para Él. Y Él nos llamó para cosas grandes,
0: así
1: no para cosas pequeñas. Así que
0: es.
1: Si hay alguna hermana que se siente ahí insignificante, yo le quiero decir que es hija de reino.
0: Amén.
1: Como decía Carito aquí, a través dice que somos hija de reino. Sí, amén. Yo me creo hija de reino.
0: Amén.
1: Y me creo la muerte porque soy hija del Rey. Es del Rey de Reyes y Señor de Señores.
0: O sea,
1: ¿qué más? A veces en España tienen su rey, ¿cierto? Tienen
0: ¿sí?
1: su princesa.
0: Amén.
1: Pero eso es algo terrenal.
3: Así es.
1: Nosotros más tenemos el Rey de Reyes que nos está esperando ahí arriba, ¿cierto?
3: Sí,
1: y allí gozaremos eternamente con Él. Y allí nos coronará Él a través de todos los servicios que podamos hacer.
0: Sí, amén.
1: Porque Él nos tiene corona, nos tiene premio
0: así
1: y arriba.
0: Es, amén.
1: Así que todo lo que nosotros podamos hacer para Él no es en vano.
0: Sí.
1: Porque amén. Arriba, tal vez si somos mujeres obreras, valientes, que trabajemos para el Señor, Él lo tiene todo anotado en el libro de la vida. Arriba Él nos va a coronar.
0: Amén.
1: Y nos va a poner en lugares importantes.
0: Amén.
1: Importante, sí. Pero para las obreras que trabajen.
0: Amén.
1: Y las que no trabajen igual van a llegar, pero nos van a atender.
0: Amén.
1: Ahí vamos a ser atendidas.
0: Oh, amén. Que el Señor les bendiga.
3: Amén.
0: A mis hermanas.
3: Amén.
0: Sí, mi hermana, amén.
2: Bueno, que el Señor les bendiga. Estaba hablando con mi hermana Nora Bravo.
0: Amén.
2: Ella es una hermana de Cerro Estanque, dice que siempre la escucha,
0: ay,
2: siempre escucha para acá. Así
0: hermoso.
2: Que ahora estaba escuchando y quería ella pedir la oración por su hija, que su hijita que se llama Roxana Morales Bravo. Amén. Ella tuvo un accidente, se le cayó una escalera en su carita y está muy, muy complicada. Y ahora, con todo esto que está pasando, ya ella está de alta, está en su casita. Amén. Pero está entrando en depresión. Así que para que oremos por ella, yo le dije que la íbamos a anotar yo precisamente en el cuaderno de mi iglesia. Amén. Para que oráramos por ella, sí, por Roxana. Roxana, el Señor te ayude, el Señor, amén, te fortalezca. Sí, y piense que todo, para todo, el Señor tiene un propósito. Amén. El propósito, sí, de nuestro Dios que tiene para con su vida, Él lo conoce, Él lo sabe, y usted créale al Señor. Sí, es porque Él es el dueño de la vida. Así, y como Él es el dueño de la vida, Él siempre tiene todo en su mano. Amén. Y como está en las manos del Señor, todo sale perfecto y sale, sí, maravilloso. Amén. Que el Señor le bendiga a mi hermana Norita, que bendiga a su hijita Roxana, que Él les ayude y les fortalezca cada día.
0: Sí, amén. Vamos a estar orando, ¿cierto? Amén. Por la vida de la hija de nuestra hermana Norita, ¿cierto?
2: Nora Bravo.
0: Nora Bravo. Así que vamos a estar orando por ella, ¿cierto? Y gracias, de verdad, porque escuchan este programa, amén, ¿cierto? Que es para honrar y alabar el nombre del Señor. Amén. Y aquí escuchamos palabra del Señor, sí, ¿cierto? Amén. Muchas veces nosotros le pedimos al Señor que nos hable, que nos dé una respuesta. Y aquí está, en su palabra. Así es. Aquí, sí, está, amén, en su palabra, y solamente, ¿cierto? Basta poder oír su palabra, ¿cierto? Uh-huh. Y poder meditar en ella. Yo les voy a invitar a que pasemos a una alabanza. Amén. Para ya después continuar, ¿cierto? Pudiendo invitar, ¿cierto? A que puedan participar de esta hermosa labor, ¿cierto? De como damas de blanco. Quizás, como decía mi hermana, quizás no sea su llamado el poder estar, ¿cierto? En el hospital, pero sí, si usted colabora, ¿cierto? Es un granito de amor que va hacia esa vida, ¿cierto? Que lo necesita, sí, en el hospital. Sí, sí. Así que pasamos a la primera alabanza.

0: Estamos de vuelta con esta hermosa alabanza.
1: Maravillosa.
0: Hoy día despertaba temprano por la mañana agradeciéndole al Señor, como le decía anteriormente, por este nuevo año de vida. Y venía esta alabanza a mi mente y la cantaba en la mañana. Y yo le decía, gracias Señor, porque qué sería de mi vida sin ti. Y Dios me daba ese privilegio de recordar desde donde Él me sacó y donde hoy estoy, y quizás donde el Señor me pondrá en un tiempo más, eso no lo sé, ¿cierto? Pero lo más importante es poder estar alabando y bendiciendo su nombre, hablando de su grandeza y viendo cada día que los propósitos de Dios se cumplan, aunque una vez se siente, como decía mi hermana Verónica, pequeña. ¿Cómo voy a hacer esto yo, Señor? No sirvo para esto. No, pero ¿cómo yo con este cuerpo, con este porte? Pero los propósitos de Dios son más grandes, más altos.
2: Sí,
0: y si Él ha declarado una promesa sobre su vida, no pierda la fe ni la esperanza que la verá cumplida.
2: Amén.
0: Y quizás el mundo diga lo contrario.
1: Amén.
0: Quizás el mundo diga lo contrario. Quizás, como decía mi hermana Verónica, a su alrededor.

0: Es necesario que muchas veces no haga pasar tiempos difíciles, pero sabemos que es con un propósito mayor. Amén. Porque los pensamientos de Él dice que no son los nuestros. Amén. Y son mucho más altos. Quizás nosotros nos vemos pequeñas para el Señor y decimos, pero Señor, ¿qué te podemos entregar a nosotros? Sí. Pero desconocemos lo que el Señor tiene para nosotros. Amén. Y si lo conociéramos, wow, qué diferente. Amén. Caminaríamos, qué diferente pensaríamos. Qué diferente actuaríamos, qué diferente hablaríamos, porque a veces hablamos del Señor, pero con no con temor, sino con miedo, que, pero ¿qué voy a decir yo? Es que quizás lo que diga no está bien, es que me voy a equivocar, es que como yo, y uno ve muchas veces las redes sociales, esos grandes predicadores, que wow, y uno dice, wow, qué unción, qué poder del Señor hay en ellos para hablar, y con esa... Y con esa seguridad, y uno dice, y uno se ve tan pequeña, pero ahí el Señor, cierto, de lo pequeño, cierto, amén, de lo vil, de lo menospreciado, el Señor, cierto, nos honra, amén, nos honra para que nosotros le honremos a Él. Amén. Así que qué hermoso, amén, es poder alabar y bendecir el nombre del Señor. Y bueno, ahora ya le voy a dar el pase a mi hermana Verónica, cierto, que trae la palabra, así que tiene hasta... Son las 8:15 ya, ¿cierto? Vamos a tomarnos unos últimos minutitos del programa, ¿cierto? Para orar por las peticiones que hay, ¿cierto? Amén. Y poder concluir este programa agradecido del Señor. Amén. Así que le doy el pase a mi hermana Verónica.
1: Amén. Bueno, ha estado el programa bien hermoso, ¿cierto? Se puede sentir la atmósfera, sí, del Espíritu Santo que está, amén, aquí en medio de nosotras.
2: Amén.
1: Porque nosotros no aportamos nada, sino que somos solamente exportadoras de Él.
0: Amén, así es.
1: De Él. Amén. Y miraba a mi hermana Adrianita cuando trajo un mensaje y decía, wow, Señor, estamos comunicados totalmente en el Espíritu.
2: Amén.
1: Totalmente en el Espíritu, porque Dios puso el mismo mensaje en mi corazón.
0: Gloria a Dios.
1: Que trajera, porque es relacionado a lo que hemos venido, a lo que se trata este programa. Y yo decía, Señor, decía yo, qué sabio Él, ¿eh? Él junta todas las piezas y la ordena conforme Él quiere.
2: Así es, Señor, amén.
1: Conforme
2: así
1: Él es, quiere, amén. Así que vamos a ir a la palabra del Señor. Tenemos tiempo, ¿cierto? Para,
0: amén,
1: poder, hablar de la bendita palabra del Señor.
2: Amén.
1: Que aquí el Señor nos va a dar.
2: Amén.
1: Aquí Él nos va a dejar con una conciencia... Yo creo que vamos a tener hasta revelaciones de sueño.
0: Amén.
1: Dios nos va hasta revelando, ¿cierto?
2: Sí, Señor.
1: Vamos a ir entonces a la palabra del Señor, que se encuentra en Mateo 25, ¿cierto?
0: Mateo
1: 25. 25 del 35.
0: Amén. Mateo 25 del versículo
1: 35. 35. Hay mucho que decimos, ¿cómo puedo ayudar? ¿Cómo puedo hacerlo? Dios ha hecho tantas cosas conmigo, pero no hay cómo pagarle. Y aquí el Señor nos va a sacar la mascarilla a veces que llevamos, ¿cierto? Esa coraza a veces que llevamos, que decimos, chuta, puedo ayudar, pero ¿cómo lo hago? Pero aquí el Señor nos va a hablar. Amén.
2: Amén.
1: Y le vamos a dar lectura en el nombre del Señor.
0: Amén. Amén.
1: Y dice la palabra del Señor así: porque estuve hambre y me diste de comer.
0: Amén.
1: Escuche bien. Porque tuve hambre y me diste de comer.
2: Amén.
1: Tuve sed y me diste de beber. Fui forastero y me recogiste. Estuve desnudo y me cubriste.
2: Señor.
1: Enfermo y me visitaste.
0: Amén.
1: Me visitaste. En la cárcel y viniste a mí. Entonces los justos le respondieron diciendo, Señor, ¿cuándo te vimos hambriento,
2: te sustentamos,
1: y te dimos de beber, y cuando te vimos

0: forastero y te recogimos, o desnudo y te cubrimos, o cuando te vimos enfermo o en la cárcel y vinimos a ti. Y respondió el rey le dirá, de cierto os digo que en cuanto a lo hiciste a uno de estos mis pequeños más, que no veo casi nada aquí. A ver, perdón, hermana. Y respondió el rey y le dirás, de cierto digo que en cuanto lo hiciste a uno de estos
1: más pequeño,
0: más mis hermanos más pequeño, a mí me lo hiciste. Míreme la palabra, una palabra que el Señor le declaraba a los discípulos. A los discípulos les declaraba y le enseñaba, ¿cierto? Que a veces creemos nosotros que lo hacemos todo, pero no hacemos nada.
1: Bendito Dios.
0: O si lo hacemos, lo hacemos con las personas que a mí me agrada.
2: Amén.
0: A esa persona, si tiene una necesidad económica, la ayudamos. Si está enfermo, lo vamos a imponer las manos sobre ellos, ¿cierto? Pero Dios aquí le daba una enseñanza a los discípulos que aún Jesús estando con ellos, le faltaba de aprender.
2: Sí, amén. Sí.
0: Le faltaba de poder entender cuál era el llamado de ellos.
1: Amén.
0: ¿Cuál era su llamado? Y aún ellos estando ahí con Jesús, Jesús tenía que enseñarle a sus discípulos.
1: Amén.
0: Que aprendieran de él.
2: Amén.
0: Por eso él se ponía por ejemplo ahí. Estuve enfermo, me visitaste,
2: Señor.
0: Estuve sediento, estuve desnudo.
2: Amén.
0: Entonces era una enseñanza con una clave que Dios le enseñaba en aquellos tiempos a los discípulos, que ahora nosotros nos está enseñando el Señor, que nosotros, si decimos que Él vive en nuestros corazones, debemos accionar la palabra de Dios en nuestras vidas.
1: Amén.
2: Sí, Señor. Sí, amén.
0: Como hijo, como hija de Dios, debemos accionar la palabra.
2: Amén.
0: No cuando yo quiera, sino cuando realmente vea la necesidad de aquella persona que lo necesita.
1: Amén.
0: Y le puedo decir que en el hospital hay mucha necesidad.
2: Amén. Sí,
0: como también en la cárcel.
2: Amén.
0: A donde son los lugares más, a donde hay más angustia, a donde hay más necesidades en las vidas de aquellas personas hospitalizadas. Como bien decía mi hermana Catita, que había mucha juventud con problemas depresivos. En estos tiempos no podemos dar cuenta que hay mucha gente hospitalizada con esa situación.
1: Sí, amén.
0: Y a través de esta palabra el Señor le está diciendo a usted, a mí, a mis hermanas, que hay enfermos que la necesitan.
2: Amén.
0: Que hay enfermos que necesitan mujeres movidas por el poder de Dios.
1: Amén.
0: Que puedan decirle a aquel espíritu depresivo que se retire de aquellas vidas.
1: Amén.
0: De aquellas mentes. Porque nosotros nos aportamos cualquier cosa, aportamos la presencia de Dios, esa presencia de, que llevaba a Jesús, ¿cierto? Cuando iba esa mujer que sufrió por 12 años,
2: amén.
0: Iba, ¿cierto? Y decía, tan solo tocar el manto.
1: Amén.
2: Amén.
0: Y esa mujer tocó el manto de Jesús.
1: Amén.
0: Y que nosotros podamos portar ese poder de Dios,
2: sí, sí,
0: que de nuestra vida pueda salir esa virtud de sanidad para aquellos enfermos, que de nuestra vida pueda salir esa virtud de ser una mujer amadora por el prójimo, amarlo, protegerlo, preocuparse de aquellos enfermos. Perdón. Y no tan solo de los enfermos, que están hospitalizados. Hay mucha gente que necesita que Dios los cubra.
2: Amén.
0: Hay mucha gente que Dios, que necesita de Dios que los sane.
2: Amén.
0: Mentalmente, emocionalmente. Pero en estos tiempos Dios nos está diciéndolo a nosotros, así como le enseñaba a los discípulos y le decía con clave lo que tenían que hacer, cómo tenían que aprender de él.
2: Amén.
0: Y el Señor en esta tarde nos viene a decir a través de su palabra que él necesita que nosotros podamos cubrir las necesidades.
2: Amén.
0: Que podamos cubrir a aquel que está sirviendo, que está aquel que está afligido, que está allí amargado.
2: Amén.
0: Que está allí necesitado.
2: Señor.
0: Usted conversa con alguien en la calle y se encuentra con alguna persona, le dice, ¿cómo estás? Y lo primero que le dice que está depresiva.
2: Sí, amén.
0: Son sus primeras palabras que sale de su boca que está depresiva. Y podemos ver cómo el enemigo está mandando todo su principado para turbar el corazón del ser humano, para turbar el corazón y que lleguen a una instancia de tanta angustia, de tanta desesperación, que lo único que quieren es no existir en esta vida.
1: Así es.
0: Y no tan solo lo estoy hablando para la gente que no conoce a Dios, hay mucha gente que conoce, que sabe que hay un Dios poderoso,
2: sí, amén.
0: Que saben que hay un Dios que levantó a Lázaro de la muerte,
1: amén.
0: Que sí, saben,
1: amén.
0: Que hay un Dios que hizo prodigios y milagros cuando él anduvo,
2: sí, amén.
0: Levantó al cojo, le dio vista al ciego, hizo tanta maravilla, y dice su palabra que el poder de él de ayer es el mismo de hoy.
2: Amén.
0: ¿Qué está pasando con nosotros? ¿Cómo estamos usando el poder de Dios? Aleluya. ¿Cómo lo estamos administrando el poder de Dios para estas vidas necesitadas? ¿Estamos nosotros encerrados en nuestro propio problema, dificultades? Porque también lo vivimos. Pero a pesar de todo, yo creo que los discípulos igual vivían situaciones difíciles. Por eso que el maestro siempre estaba ahí marcando la diferencia en ellos, siempre le estaba enseñándole para que ellos fueran hombres valientes. Que no fueran hombres cobardes. Y a pesar de todo que estaban ahí con Jesús, había uno que era incrédulo, Tomás.
2: Sí.
0: ¿Y cuánta incredulidad hay en el pueblo de Dios en este tiempo? ¿Cuánta incredulidad hay en este tiempo en el pueblo de Dios cuando ahora más que nunca en nosotros tenemos que tener la convicción y la certeza y la seguridad que Dios sacia al necesitado?
2: Amén.
0: Que Dios sacia a aquel que tiene hambre. Dice que por su interior correrán ríos de agua viva, el que refresca el alma, el que refresca el corazón,
2: sí, señor.
0: De la vida. Por eso en esta tarde Dios nos dice, estuve desnudo y no me vestiste, tuve sediento.
2: Amén.
0: Y a veces nosotros, queridas hermanas, veíamos esas necesidades y las pasamos desapercibidas. Porque estamos tan encerrados en mi proceso, en mi dificultad, y no veo más allá que la otra persona que está viviendo una situación difícil es mayor que la mía, porque nosotros tenemos a Dios. Por eso es que Él nos dice, su palabra nos dice, que nosotros debemos descansar en Él, que Él es el que se lleva nuestras cargas.
2: Amén.
0: Y lo dice su palabra, nos invita a venir a mí, los cansados.
2: Señor.
0: Y trabajado, que yo lo haré descansar.
1: Amén.
0: O sea, el pueblo de Dios en este tiempo tiene que despertar.
2: Amén.
0: Las mujeres de Dios que dice que son hijas del reino tienen que tener una expectativa diferente.
2: Amén.
0: Un llamado diferente.
2: Gracias.
0: No podemos estar en un llamado estático. No podemos ver que nuestro llamado está ahí sin hacer nada. Sin cubrir la necesidad que Dios nos está diciendo en esta noche al necesitado. Amén. Debemos cubrir las necesidades. En este tiempo que su venida está pronta. Amén. Porque está pronta la venida de Dios. Amén. Muchos dirán, muchos años están predicando lo mismo, pero ahora podemos ver las señales de su Amén. Palabra. Amén. Por eso Dios nos está instando en poder nosotros que somos aportadora del poder de la gloria de Dios, poder nosotros rescatar a aquellas almas. Sí, amén. Aleluya. De poder rescatar a aquel que está en el alcohol, que está en la droga. No mirarlo de lejos, sino mirarlo de cerca. Así es, porque cuando fueron los 10 leprosos, Dios no, Jesús no lo miró de lejos, lo miró cercano. Amén. Y lo sanó. Así es. Y lo sanó, lo libertó de esa lepra. Esas son tremendas enseñanzas que Dios nos da para que nosotros podamos tener esa visión. Dice que dice su palabra y que nosotros haremos mayores cosas. Amén. En el nombre de Él.
2: Así es, Señor.
0: Mayores cosas. Amén. O sea, Dios no nos llamó para cosas pequeñas. Jesús les daba a entender a los discípulos que no eran, no los llamó, no los estaba enseñándole, adoctrinándolo para cosas pequeñas. Amén. Y podemos ver que Pedro era un hombre después poderoso.
2: Amén.
0: ¿Cuánto Amén. Milagro hizo Pedro? Amén. ¿A cuánta gente convirtió Pedro? Aleluya.
2: Amén, sí, Señor.
0: ¿A cuánta gente él administró? O sea, Dios nos está llamando. Amén. Y nos está removiendo nuestra conciencia en esta tarde.
2: Amén.
0: O sea, no es ir a donde nos congregamos, es movernos.
2: Amén.
0: Porque es fácil de congregarme todos los días, o dos veces, o tres veces a la semana, ir a gozarme con Dios, mientras tanto yo veo, aleluya, tanta necesidad de afuera.
2: Bendito.
0: Tanto que están desnudos.
2: Bendito Dios.
0: Tanto que están sedientos. Tanta gente que está enferma, que necesita ver un milagro en este tiempo.
2: Amén.
0: Porque Dios quiere que nosotros aportemos y realicemos esos milagros. Y podemos decir, pero ¿cómo yo? Solo lo hacía Dios. Pero dice, mayores cosas
2: Amén.
0: Harán en el nombre.
2: Amén.
0: No en mi nombre, no en mi capacidad, porque esta mujer que está aquí no tiene nada sino vive Cristo en su vida.
2: Amén.
0: Aleluya. ¿Qué podemos nosotros aportar? ¿Qué podemos nosotros entregar a aquellas vidas necesitadas? ¿Qué podemos nosotros entregarle a los enfermos que están hospitalizados si nos vamos con la gracia, con el poder de Dios?
2: Amén.
0: Nos vamos convencida que al imponer las manos los enfermos van a ser sanos.
2: Sí, Señor.
0: Que aquellos jóvenes que están allí, aquellos en los hospitales, que si no vamos convencidas que vamos con el poder de Dios, ¿cómo va? Se va a ver la gloria de Dios en esos jóvenes.
2: Amén.
0: Tenemos que ser mujeres convencidas.
2: Gracias, Señor.
0: Mujeres que poder creerle al poder de Dios.
2: Amén.
0: Creerle. Yo le creo al poder de Dios. Yo le creo al poderío de Dios.
2: Sí, amén. Amén.
0: Porque he visto la gloria de Dios en cosas tremendas, en cosas simples que a veces yo no me lo imagino. Y ahí el Espíritu Santo actúa.
2: Amén.
0: Yo un día contaba a través de, y decía que en los tiempos que anduvo Jesús no habían especialistas, no había psicólogos, no había cierto médicos con título, no habían psiquiatras, ¿cierto?
2: Sí, sí, sí.
0: Ahora, para todo llevan a los enfermos ahí. No habían cirujanos, ¿cierto? No había especialistas que arreglaban las dentaduras.
2: Sí.
0: Yo no sé cómo lo hacía la gente en esos tiempos. Sí, sí. Solamente se aferraban a los milagros que el maestro hacía.
3: Bendito Jesús.
0: Pero en estos tiempos que nosotros vivimos en esta vida terrenal, nos aferramos tanto a las cosas terrenales y nos arriesgamos tanto a las cosas terrenales que en vez de creerle al poder de Dios, creemos a la ciencia médica. Y no es malo, porque por algo Dios también ha dado sabiduría. Pero ¿a quién primeramente debemos ir? ¿A quién debemos creer? Al Dios de la vida.
3: Amén.
0: Y yo lo testifico con certeza, con seguridad, porque cuando mi hija le declararon el cáncer y tuvo toda su quimioterapia y todo, y le dieron un medicamento que tenía que tomarlo por 10 años, y se sentía tan mal ella con ese medicamento, porque a veces los medicamentos, en vez de andarla trayéndola bien, la anda trayéndola muy mal. Y ella va y me dice: mamá, tomé una decisión. Me dijo: yo no me tomo más esta pastilla, porque si él me va a dar vida, me va a dar vida, y si él me quiere llevar, me va a llevar igual. Amén. Hasta el día de hoy Dios la ha sostenido. Gracias. Y esto hace más de 3 años ya. Entonces es la fe.
3: Amén.
0: Es la fe que mueve montaña. Gracias. Yo no le estoy diciendo a los que están escuchando que no vayan al médico, pero nosotras, la que aportamos el poder, la gloria de Dios, poder ir con esa convicción a los enfermos, poder acercarse a aquellas vidas necesitadas, que hay un Dios que liberta, que hay un Dios que hace milagros, que hay un Dios que transforma al alcohólico, que hay un Dios que transforma al drogadista. Amén. Que hay un Dios que ordena los matrimonios. Amén. Que hay un Dios que abre la puerta. Amén. De los cielos, y abre puertas de trabajo a aquel que lo pide.
3: Amén.
0: Porque nosotros, cada una de nosotros, hay testimonios reales.
2: Amén.
0: Porque si no lo viera, creo que estaríamos aquí engañándonos a nosotras mismas.
2: Amén.
0: Aleluya.
2: Amén.
0: Bendito sea el nombre del Señor.
3: Amén.
0: En esta tarde Dios nos dice que debemos ir a saciar aquellas almas necesitadas. Que Jesús le dio esta enseñanza a su discípulo.
3: Amén.
0: Y se puso él por ejemplo.
2: Gracias.
0: Para darle a entender a su discípulo. Por eso que le decían: ¿y cuándo estuviste desnudo? ¿Cuándo tuviste ese viento? Porque veían que era el maestro y nunca lo vieron así. Pero él daba una enseñanza, un ejemplo. Se ponía por ejemplo él para que pudieran entender el mensaje que él estaba transmitiéndole ahí, poniéndole para que entendieran que cuando él no estuviera, tenían que accionar. Dios nos dice en esta tarde, a todos los que están presentes a través de estos medios sociales, a través de la radio, Dios nos está diciendo que nosotros lo que aportamos es algo tremendo.
3: Amén.
0: Que debemos practicarlo, que debemos accionarlo, que debemos ir a saciar aquellas almas necesitadas. Porque a veces nos llenamos tanto nosotros de nuestras necesidades, porque la necesitamos también, porque hay necesidad en nuestra vida.
2: Amén.
0: Porque no porque somos hijas de Dios no vivimos situaciones complejas.
2: Amén.
0: La vivimos, pero el que dice su palabra dice que el que busca halla.
2: Sí,
0: cierto.
3: Sí.
0: Y el que golpea dice se le abrirá. Ese en la tremenda bendición que tenemos de que nosotros pedimos y él nos da.
2: Amén.
0: Que golpeamos y él abre puertas.
2: Sí.
0: Y ventanas de los cielos.
3: Amén.
0: Y derrama bendiciones que sobreabunde sobre
2: sí,
0: nuestra
2: amén.
0: Vida.
3: Amén.
0: Aleluya.
2: Así es, Señor.
0: Bendito sea el nombre del Señor.
2: Amén.
0: Por eso en esta tarde el Señor nos habla a través de su palabra, le dice que usted tome esa derecha del Señor, que se alinee bajo a lo que Dios le ha entregado, a lo que Dios a nosotros nos ha entregado. Nosotros somos un voluntariado a donde vamos los días jueves, vamos a imponer las manos sobre los enfermos, vamos a decir al enfermo que hay un salvador para su alma, que si quiere aceptar a Jesús como su salvador, ahí está Él para recibirlo. Porque Él no desecha a nadie. Él está esperando que yo pueda aceptarle, que yo pueda reconocerle, que yo pueda decir, en realidad mi vida sin ti no ha sido nada. Porque a veces mucha gente que tiene un bienestar económico, bueno, no le falta nada, pero aún así hay gente que está con complejo tremendo en su vida mental, porque nada lo sacia, nada lo llena, nada lo conforta. Porque el único que llena el corazón del ser humano y el único que puede vestirlo y calzarlo y ponerle todo lo que usted necesita solamente se llama Jesucristo.
3: Amén.
0: El que murió en aquella cruz.
2: Amén.
0: Y murió por usted, por toda esta humanidad. Para darnos vida, dice, y vida en abundancia. El único que quiere verlo depresivo, el único que quiere verlo desnudo, el único que quiere verlo hambriento, el único que quiere verlo destruido, solamente se llama Satanás. Aquel que viene a destruir la familia. Dios es Dios de milagro. Dios es Dios que quiere llenar su vida. Dios en esta noche quiere llenar tu vida, quiere decirte que todo pensamiento depresivo, todo lo que hay en tu mente, angustia, soledad, tristeza, amargura, enfermedades, y que muchas veces le hacemos tantas preguntas a Dios y no tenemos respuesta, es porque dudamos de quién es Él, porque Él está ahí para responder todas nuestras necesidades. Y aún para responder nuestra respuesta. Aún está ahí Él para saciarte y ponerte vestidura. Esa vestidura que nadie la puede ponerla. No esta vestidura que llevamos nosotros, sino esa vestidura de paz. Esa vestidura de tranquilidad para tu corazón. Siempre hay una palabra que dice que, y la palabra del Señor dice que, Dios da una paz incomparable. El mundo busca su propia paz y la busca en diferente mover de su vida, pero aún así no tiene paz. No se engañan a sí mismo. Mas Dios ofrece una paz.
2: Amén.
0: Una paz que permanece en el corazón.
2: Amén.
0: Una paz que no se compara a nada.
2: Amén.
0: Es una paz que Dios fluye en el corazón de aquel que cree.
2: Sí, amén.
0: Esto ha sido la palabra del Señor en esta noche. Una palabra gloriosa, una palabra de enseñanza para mí y para todas las que estamos aquí y para todos ustedes. No es una casualidad que mi hermana Adriana, cuando empezó, traía el mismo mensaje. Esto quiere decir que el Señor quiere un pueblo despierto.
2: Amén.
0: Un pueblo que se preocupe saciar las necesidades de los demás.
2: Gracias.
0: Quiere decir que Dios no está conforme con lo que nosotros estamos haciendo. Quiere más.
2: Amén.
0: Porque somos capacitadas para muchas cosas más.
2: Sí, amén. Sí, mi Señor.
0: Porque Él nos va capacitando. Así como nosotros vamos moviéndonos para Él, Él va derramando esas capacidades que nosotros, como decía mi hermana Catita, no la tenemos porque la veíamos lejano, la veíamos pequeña, pero Él es el que nos da estas capacidades.
2: Sí, sí. Amén.
0: Hay a veces cuando un varón o una varona va a un trabajo y para que pueda escalar peldaño va a capacitarse a reuniones, a cursos, a tantas cosas. Dios tan solo nos dice, esfuérzate, sé valiente, no temas, no desmayes, porque Jehová tu Dios está contigo donde quiera que vayas.
2: Amén.
0: Y Él siempre nos va a respaldar.
3: Amén.
0: Cuando hacemos las cosas para Él.
2: Amén.
0: Con un corazón humillado, con un corazón entregado para Él.
2: Amén.
0: Por eso que dice, y vuelvo a decirlo, Y su palabra dice, mayores cosas haremos. Pero para eso tenemos que tener un corazón sumiso, un corazón humilde, para no engloriarnos, para no creernos el cuento, hablando claro. Porque a veces Dios quisiera usarnos para grandes cosas, pero el corazón del hombre, de la mujer, es tan engañador que y lo hemos visto en muchos hombres, muchas mujeres, que ya no es Dios, sino soy yo, porque yo sé, porque yo aprendí, porque sé leer la Biblia, porque sé desarrollarla. Pero no nos olvidemos que había un joven cuidador de ovejas, que su padre no lo miraban como para un rey, pero el Señor lo tenía mirado como rey, que era David. Y el Señor lo miró, aquel cuidador de ovejas. A lo mejor andaba sucio, cierto, con olor a oveja, pero se cumplió el propósito de Dios. Hoy, aleluya, el Señor nos está diciendo, cumple mi propósito, cumple mi llamado, cumple aquello que yo quiero que tú hagas. Anda y sacia aquellas vidas que necesitan. Que Dios les bendiga, y este ha sido el mensaje.
4: Amén. Amén. Que el Señor bendiga, cierto, a mi hermana Verónica. Amén. Una hermosa palabra del Amén. Señor, cierto, que nos hace meditar en lo importante, como decía mi hermana, es trabajarle al Señor. Amén. ¿Quiénes somos nosotros para negarnos, cierto? Señor. Si Él nos ha llamado con un propósito, cierto, debemos trabajarle al cumplir ese propósito de Dios en nuestras vidas, cierto, y que mejor que entregar lo que Él a nosotros nos ha dado por gracia, cierto, Amén. Poderle entregar a aquel que hoy lo necesita.
5: Amén.
4: Porque nosotros nos llegamos a Dios porque nuestra vida estaba feliz, era todo fácil. Nosotros llegamos a Dios con tristeza, mucho, con enfermedad, cierto, con amargura, cierto, con atadura, y Dios nos libertó, Dios nos sanó.
0: Gracias,
4: y nosotros
0: Padre.
4: Debemos, cierto, también poder ayudar a aquel que hoy quizás está en la posición que estuvimos nosotros en algún momento. Y quizás se le hace difícil llegar al Señor. Y quizás nadie le ha hablado del Señor. Y ahí debemos estar nosotros. Por eso que tenemos que hacer lo que Dios hizo con nosotros, hacer nosotros por nuestro prójimo, ¿cierto? Como decía su palabra, darle al necesitado, darle de beber, vestirlo, orar por aquel que lo necesita. Porque como decía mi hermana, Dios nos ha capacitado, Dios nos ha dado, ¿cierto? Nos ha puesto en nuestras vidas ese tesoro hermoso que muchos quizás anhelan muchas veces, el poder ser una hija de Dios y el poder trabajarle al Señor con los dones que Él pone en nuestras vidas, ¿cierto? Y no debemos ser egoístas con aquel que lo necesite. Y siempre debemos saber y creer que Él es el que hace todas las cosas, que nada es por nuestras fuerzas. Así que el Señor bendiga la palabra de esta tarde a través de mi hermana Verónica, hermosa palabra. Y bueno, y Dios venía confirmando, porque mi hermana Adrianita, cierto, al comienzo, ella también traía la misma Amén. Versículo, cierto, para poder compartir con nosotros. Entonces, Amén. ¿Cómo no darle gloria al Señor?
0: Sí, sí, Señor.
4: Porque como decía mi hermana, su presencia está aquí en medio nuestro, ¿cierto? Está en medio de estas mujeres, ¿cierto? Que aman al Señor, que con debilidades, con luchas, con pruebas, pero estamos aquí avanzando. Que nada ha sido fácil, pero dicen que de los valientes es el reino de los cielos,
5: Amén.
4: De los que arrebatan esa bendición. Amén. Y no ha sido fácil, pero aquí estamos. Si nos caímos, nos volvemos a parar Amén. Y seguimos Amén. Avanzando. Amén. Así que el Señor les bendiga. Vamos a pasar a orar por aquellos que, cierto, pidieron peticiones de oración.
0: Amén.
4: Le vamos a pedir a nuestra hermana Nerita, que ella está calladita ahí. No me nombren, no me enfoquen. Ella no quiere nada, pero mire, no le quiere trabajar al Señor. Mire, ahí le está hablando el Señor a través de su palabra. Así que le vamos a pedir a nuestra hermana Nerita, ¿cierto? Que ore por nuestra hermana Nora Bravo, ¿cierto?
5: No, ella es la mamá.
4: La mamá. Ya, y ella quiere por Roxana Morales.
5: Amén.
4: Ya, por nuestra hermana Roxana Gracias. Morales, ¿cierto? También vamos a orar por nuestra hermana Nora para amén, que la fortalezca amén. Y como mamá.
5: Sí, amén.
4: Mi hermana Adriana, por favor. Roxana Morales, ella tuvo un accidente, ¿cierto? Hay que orar por ella. Nuestra hermana Cecilia, que pide oración por sus papás. Nuestra hermana Luisa, que pide oración también por su vida. Así que el Señor bendiga. No sé si parece que está llegando otra petición de oración. Alcanzamos a esperar. Vamos a esperar un momentito. Ahí. Queremos saludar también a aquellos que se han conectado nuevamente ahí a través de Facebook. Nuestra hermana María Garrido, que el Señor le bendiga, ¿cierto? Allí en su hogar. Decirle que la extrañamos mucho en nuestra casa de oración. Que creemos en la voluntad de Dios y los propósitos de Dios para su vida. Dios le fortalezca allí en su hogar. Siempre estamos orando por usted, por nuestro hermano César también, para que Dios también lo fortalezca. ¿Cierto? Señor. Nuestra hermana Karen también, nuestra hermana Karen Zambrano, ahí está conectada. Que el Señor le bendiga, ¿cierto? Y bueno, ya no sé qué pasa con mi teléfono que no me permite compartir este programa, pero ya ahí veremos. Nuestra hermana Joana por ahí. Veo un corazoncito que envió nuestra hermana Joana, sí, también que el Señor le bendiga. A Lili González, que el Señor te bendiga, Lili. Me alegro verte por estos medios, ¿cierto? Y me alegro que sobre todo estés escuchando palabra del Señor. Si estás por ahí, que el Señor te bendiga, bendiga a tu familia, ¿cierto? Tu trabajo. Y a los demás, ya a todos los he saludado, creo. No se me va a ninguno. No. A ver, por aquí hay otro mensajito. Sí, nuestra hermana Karen ahí. Nuestra hermana Joana, Dios le bendiga. Le bendiga a las hermanas. Amén, mi hermana Joana. Muchas gracias, ¿cierto?, por estar ahí presente, escuchando palabra del Señor. Nuestra hermana Karen también dice bendiciones para mis hermanas damas de blanco, que el Señor las bendiga.
0: Amén.
4: Qué hermosa labor que hacen. Qué hermoso, ¿cierto? Es poder recibir palabra de nuestras hermanas y hermanos en la fe. Amén. Vamos a esperar unos minutitos. Ya nos quedan 10 minutos de nuestro programa radial. Amén. Pero vamos a esperar porque parece que viene una petición de oración por ahí. Nos hicieron un llamado telefónico.
0: Yo quiero saludar a mi hermano Samuel.
4: Amén. Saluda nomás.
0: Saavedra, mi hermana Cecilia Espinosa. Mi hermana, parece que por ahí hay algo del apellido por ahí.
4: Claro, parece. La parentela, dije.
0: A mi hermana Betty Rubio.
4: Amén. Que el Señor
0: a
4: bendiga.
0: Mi hermana Jacqueline también.
4: Amén.
0: Que también es de nuestro voluntariado.
4: Sí,
0: ¿verdad?
4: Amén.
0: Que Dios las bendiga. A la Claudita. A la hermana Gladys. También que el Señor le bendiga a Nadia, a Carmen Jiménez. Bendiciones para ustedes, dice.
4: Amén.
0: Te ves hermosa, hermanita.
4: Tirando de piropo a su hermana.
0: Ya está tirando piropo ya.
4: Amén.
0: Ya me la voy a creer yo.
5: Ya. Una hermana que se llama Mirta.
4: Mirta.
5: Mirta, y ella quería ofrecernos cosas para poder útiles de aseo, lo que pueda. Y yo le dije,
4: gloria a Dios.
5: Que en realidad nosotros, para eso es nuestra colecta, porque nosotros tenemos el uno. Amén. Y al dos, le comenté eso. Y que sí, bueno, si ella también tiene toda la intención de ayudarnos, que también
0: por supuesto.
5: Que ella lo puede hacer.
4: Sí,
5: y dice
4: supuesto.
5: Que se va a acercar al hospital. Y Amén. Ella estaba muy, muy contenta, porque dice que el día de ayer ella le pidió una palabra al Señor. Y hoy día le dio la misma palabra.
4: Mira.
5: Entonces es la respuesta a lo que ella también Amén. Está haciendo, porque es dadivosa.
4: Así
5: está
4: es.
5: Cumpliendo con lo que nos dice la palabra del Señor.
4: Qué hermoso,
5: que
4: ¿cierto?
5: El Señor bendiga mucho a mi hermana.
4: Sí, amén. Dios le bendiga, ¿cierto? Y vamos a estar orando por ella
5: amén.
4: También.
5: Amén.
4: Para que Dios ahí sea con ella, ¿cierto?
5: Sí.
4: Y bendiga su vida, cada área de su amén. Vida. Y qué hermoso es cuando uno escucha los testimonios, ¿cierto?, que Amén. Provienen de la palabra del Señor. Como ahí ella pedía una palabra Amén. Al Señor y Dios hoy ha hablado a su vida.
5: Amén.
4: Así que
5: Amén.
4: Qué hermoso es eso. Nos gozamos porque el Señor es bueno. Y siempre sí, sí. hay alguien que necesita
5: Amén.
4: Esa palabra que el Señor nos da. Señor. Siempre hay alguien que la necesita.
0: Amén.
4: Así que
0: Amén.
4: Muchas bendiciones Amén. Para nuestra hermana Mirta. ¿Sí?
5: Amén.
4: Amén.
5: Amén.
4: Bueno,
5: Amén.
4: Y como les mencionaba, vamos a pedirle a nuestra hermana Nedita Amén. Que pueda orar por Roxana Morales. Ella, bravo, ella tuvo un accidente. ¿Ya? Orar por su vida y por su mamá, Nora Bravo. También oramos por nuestra hermana Cecilia. Ella pide oración por sus papitos.
3: Por su papito.
4: ¿sí? Y nuestra hermana Luisa pide oración por su vida también. Amén. Y vamos a aprovechar de orar también.
0: Jacqueline Venega también.
4: Jacqueline Venega, amén. Y por nuestra hermana ahí.
0: Luisa.
5: Luisa Fuente Rocha pide la oración por mi vida, dice.
0: Sí.
4: Sí. María Garrido. Y la verdad, oremos también en general por todos aquellos que se están sumando,
0: amén.
4: ¿Cierto?
0: Amén.
4: Porque
0: amén.
4: Siempre hay necesidad. Sí, ahí sí. Mi hermanita le ayuda con.
0: Amén.
4: Amén. Amén. Oramos.
0: Amantísimo y buen Padre, Dios Todopoderoso, grande y maravilloso, en el nombre de nuestro Señor Jesucristo, Padre, vamos ante tu presencia, Padre mío. Gracias, Señor, te damos por tu bella palabra, Señor, que tú nos enseñas, Señor. Tú nos corriges, Papito amado, Rey de la Gloria. En esta hora tú nos has dado el porotito, Señor, que necesitábamos, Cristo mío de la Gloria. Te damos gracias, Señor Jesús. Y en esta hora, Señor, Padre mío, tu palabra, Señor, habla, Padre mío, y vamos a orar, Señor Jesús, amén. Padre mío, por nuestros hermanos, amén. Señor, por aquellos que necesitan, sí, Padre sí, mío, sanidad, Padre eterno, amado para Señor, para amado Dios, en esta hora, Señor, vamos a orar por
5: Espíritu Santo,
4: Roxana,
5: Roxana, hermana Nora Bravo,
0: por nuestra hermana Nora Bravo,
5: Roxana Morales,
0: por Ros, ya. Por su hijita. Amén. Rosana se llama su hijita, sí, ¿cierto? Amantísimo y buen Padre, Dios Todopoderoso, en esta hora, Padre, te presentamos, Señor, a Roxana Morales, Padre amén, mío. Padre, Dios bendito, amén. Dios del cielo, en esta hora, Padre, en la niña que tuvo el accidente.
5: Amén, amén.
0: Amado Dios, te presentamos esta pequeña, Padre mío. Dios eterno, Dios del cielo, Padre mío, todo lo que tú haces, Padre. Amén. Es bueno, Padre mío, aunque sea doloroso, Padre eterno, Dios amado, pero Señor, es bueno, Padre mío. En esta hora, Papito mío, oramos por esa pequeña, Señor amado, creyendo, Señor mío, Rey de la Gloria, que usted hará la obra, Padre mío, que usted dará, Señor, la sanidad, Señor, a esa pequeña, Padre eterno, Dios todopoderoso, y que tú la levantarás, Señor, para grandes cosas, mi Cristo de la Gloria. Oh, Señor mío, yo oro por esa pequeña, Padre Santo, Dios bendito, para que nada, Señor, nada en su cuerpo, Señor amado, quede mal, Papito amado, porque tú, Señor, obrarás en ese cuerpo, Padre eterno, como también en su mente, en su corazón, mi Cristo de la Gloria, Dios amado, Dios del cielo, porque tú haces la herida, Padre, pero tú la curas, mi Cristo de la Gloria. Por eso en esta hora oramos por esta pequeña, Padre, creyendo que tú vas a hacer algo grande, algo maravilloso, mi Señor Jesucristo. Oramos, Señor Jesús, por su madre, Señor, para que usted aumente su fe, la confianza, Padre, para que ella pueda ver que hay un Dios grande, que hay un Dios poderoso, que hay un Dios que todo lo puede, aleluya. Oh, Señor mío, Dios mío, en esta hora oramos por ella, Padre, Dios eterno, Dios bendito, pensando y creyendo, Señor, que usted lo hará, mi Señor Jesucristo. Amado Dios, también, Señor, oramos, Padre, por nuestra, oramos, Papito amado, por nuestra hermana Cecilia, Padre, por sus padres, mi Señor Jesucristo. Yo no conozco su vida, Padre eterno, pero tú la conoces, mi Señor Jesucristo. Pero en esta hora yo oro por sus papitos amados, Señor, para que usted, Señor, los fortalezca, Padre mío, para que usted, Señor, si están enfermitos, Señor, usted tiene poder, Señor, Padre mío, para dar esa medicina que ellos necesitan, Padre Santo, Dios. Dios bendito, oramos por ellos, Señor gracias, amado, Señor. Para que usted, Señor, los ayude, los fortalezca, sí, Padre gracias. Santo, Rey de la Gloria. Oh, Señor mío, su palabra dice, clama a mí, yo responderé, amén. Aleluya, amén. Señor amado. Por eso en esta hora estamos orando, Señor, para sí, que usted los fortalezca, amén. Señor, Padre mío, para que usted ponga calcio, vitamina en sus papitos, Padre sí, de amén. La Gloria. Oh, Señor mío, Dios mío, tú con conoces todas las cosas, Señor amado. En esta hora oramos por tu hija, Señor, para que tú le des la fuerza, Señor, Padre mío, lo que ella necesita, Padre Santo. Oh, Señor mío, oramos por ella, Padre mío, para que tú la fortalezcas, para que tú la ayudes, Señor Jesús, Padre mío. Oh, Señor amado, estos papitos, Señor, quedan en tus manos, mi Cristo de la gloria, creyendo que usted hará, Señor amado, Rey de la gloria. Oh, Señor mío, también oramos, Señor, por nuestra hermana Luisa, Padre Santo, amado Dios, oramos por ella, Padre. Es una hermana, Señor, con mucha fe, mi Cristo de la gloria. Oramos por ella, Señor amado, para que esa fe, Señor, crezca, mi Cristo de la gloria. Oh, Señor, dale, Señor, esa fuerza a ella para que pueda reprender esa enfermedad, papito amado. Dios eterno, Dios del cielo, tú le has dado, Señor, en sus manos, Señor Jesús, Padre mío, ese don de sanidad, mi Cristo de la gloria. Que ella, Señor, empiece, Señor, a ungir su cuerpo, a ungir, Señor, es donde a ella le afecta en su corazón, Padre Santo, que pueda ungir su corazón, mi Cristo de la gloria. Oh, Señor, usted tiene el poder para sanarla, usted tiene poder para poner nuevos órganos, Señor, para poner un corazón nuevo, mi Cristo de la gloria. En esta hora oramos por ella, Señor amado, para que usted la fortalezca, Señor amado, Rey de la gloria. Oh, Señor mío, si está decaída, usted tiene el poder para levantarla, mi Cristo de la gloria. Oh, Señor amado, sea lo que ella esté pasando en esta hora, si está enferma, Padre mío, usted tiene poder, Señor, en esta hora, mi Señor, para levantar a su hija, Señor, para sanarla, Padre amado, Rey de la gloria, porque para usted, Señor, no hay nada imposible, mi Señor Jesucristo. Oh, amado mío, amado Señor, en esta hora derrame esa medicina sobre su hija, Padre. Oh, Señor, que ella pueda darle testimonio, Señor, que usted es, Señor, el que las ha sanado, Padre. Bendito Señor de los cielos, lloramos, Señor amado, por todos los enfermos, Señor Jesús, Padre mío, presentándolos a los que están en los hospitales, Señor amado, bendito Dios, los que están en los hogares postrados, Señor, hay muchos que están postrados, Señor Jesús, Padre eterno. Oh, Señor, dé una miradita a aquellos, papito amado, que están, Señor, postrados, Señor, en una cama, Padre. Dios bendito, déle la fuerza a aquellos que los cuidan, mi Cristo Cristo de la gloria, que no es fácil, mi Señor amado, pero poder tiene usted para dar esa fuerza, Padre. Oh, Señor mío, aquellos que están en el hospital, Padre, en cirugía, en medicina, Padre Santo. Oh, Señor, en pediatría, Señor, en maternidad, Señor amado, en urgencia, mi Cristo de la gloria, donde llegan los que están más graves, mi Señor amado. Bendito Padre celestial, oramos, clamamos por ellos, Padre eterno, para que, Señor, Padre mío, derrame de su medicina, Señor, aquellos que lo necesitan, Padre, aquellos que están en la UTI, en la UCI, mi Señor Jesucristo, oramos por ellos, Señor amado, para que usted, Señor, sea usted, Señor, ayudándole, Padre mío, Rey de la gloria. Oh, Señor, por la mamá de Catita, Padre Santo, Rey de la gloria. Oh, Señor mío, Dios mío, usted es un Dios grande, Padre. Usted es el dador de la vida, Señor Jesús, Padre mío. Usted conoce todas las cosas, Padre de la gloria. Señor, le presentamos la mamá de Catita, Padre. Ella está enfermita, Señor, de sus pies, Padre Santo. Oh, Señor mío, Dios mío. Usted tiene poder, Señor, para cambiar todas las cosas, Padre. Para sanar, para restaurar, mi Señor amado. Oh, mi Cristo de la gloria, oramos por ella, Señor, oramos para que usted primeramente ponga la paz en su hija, Padre, ponga la paz, Señor, en su mamita, Padre Santo. Oh, Rey que vive para siempre, ayúdela a usted, mi Señor Jesucristo. No es fácil, Señor amado, Rey de la gloria, no es fácil por lo que ella está pasando, Padre de la gloria, pero poderoso es usted para poner la paz en ella, Padre.
6: Señor, y secar toda herida, Padre mío, sanar toda herida, Padre de la gloria, oh Señor de la gloria, en esta hora yo oro por ella, clamo por ella, Señor Jesús, Padre mío, creyendo, Padre, que usted, Señor, hará, papito amado, en sus manos queda esta pequeña, Padre Santo, tu hija, Señor Jesús, Padre mío, y nuestra hermana Catita, Señor, para que usted le dé la fuerza, Señor amado, para que, Señor, ella pueda, Padre mío, ayudarla, mi Señor Jesús, estar al lado de ella, Padre. Oh, Señor mío, Dios mío, ayúdela a usted, mi Cristo de la gloria. Dele la fuerza que ella necesita, Padre. Guárdela, protéjala, Padre Santo, Rey de la gloria. Oh, Señor mío, orando, Señor, clamando por